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Hoy Bellujina y Butú Noreste a 20, 30 kilómetros por hora. Hoy Bellujina, Pesaitejina, a Peña de Taba Villarrica, con las 7 de la mañana. Las 8 de la mañana ya le cojo más 27 grados. Las 9 de la mañana ya le cojo más 29 grados. 11 de la mañana ya inupada más 32 grados, más inupada jina. 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La máxima a Ojota Gina Moite, 37, 38 grados, la sensación térmica. O Mopucuña de Vina Coeno, Yarecota, una mínima donde estaba Villarrica, de 25 grados, una máxima de 36 grados. Martes, Yarecota, mínima de 21 grados, máxima de 29 grados. 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Buenos días, Rigo, soy la señora Blanca. ¿Me podías pasar, por favor? Yajaco de Señaina desde Flaminio Arzamendia. 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Oyo, oyo. Ciudad del Este, una pareja de brasileños fue detenido cueje en una escribanía de esta ciudad cuando presuntamente pretendían concretar una extorsión contra un equipo médico dedicado a la estética. Se trata de Taisa Gómez de Campos y Adenir de Joes, ambos rapay. Los polis y popajes se cueje sobre la avenida General Andrés Rodríguez al 693. El operativo estuvo a cargo de la Dirección contra el Crimen Organizado, Departamento de Convenios y Acuerdos de Cooperativa Policial Internacional, División Regional Número 1, Comando Tripartito, Delegación Paraguaya. Según la carpeta fiscal, la mujer se había sometido a una cirugía estética en Ciudad del Este. Posteriormente, había exigido 25 mil reales, unos 33 millones, para no denunciar a los médicos por supuestos resultados insatisfactorios, indicó el comisario general Rolando Benítez. Los profesionales denunciaron el caso ante el Ministerio Público y entregaron mensajes y otros elementos de prueba. Los investigadores habían cruzado información con sus pares brasileños sobre procesos abiertos contra la pareja por el mismo modus operandi. La detención fue ejecutada en cumplimiento del oficio número 1435, firmado por el fiscal Alcides Jiménez Zorrilla. 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
un hecho de extrema gravedad ocurrió Pujarebobé, en el barrio 8 de diciembre de este distrito del departamento de Canindeyú. Un sujeto encapuchado y que va, la periodista Rógape César Candia, Rógape a Ojapí, Bairú, Guatajá, vehículo, garage, Peoiba, la víctima corresponsal de SNT a C9N, Omombe Hugo Yapoja, abuela denuncia, porque Upepe Boibé Boí, Oñe Majecejina, supuestamente había una buena plata por mi cabeza. Supuestamente por publicaciones sobre un político local e investigaciones de

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0: 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Mi apreciado amigo Rigo Malaporte, quiero escuchar la música ofrenda Emiliano de Ocampos Vera. 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Ajando cata tu estén de ese compañero yo grago ya recopete y imaginas en la voz a nueve y pura gemí pellerurean va y coro vayan de vamos ve una vez miedo en cementerio oñe enoje cajón y lo dejaron tirado hey. De terror un encargado del cementerio de coronel Bogado casi sufrió un patatús al encontrar un ataúd fuera de su depósito. El macabro hallazgo ocurrió durante su recorrido rutinario de la mañana cuando se tapó con el cajón tirado a la intemperie. Según el Caraí, el hecho había ocurrido durante la noche cuando él no se encontraba de guardia. Esto ocurrió anoche y no fue ni en mi horario. Yo me comprometí a cuidar el lugar solamente de día, contó. El episodio causó miedo y preocupación entre quienes llegaron al Camposanto y se encontraron con la insólita escena. Ahora se presume que inadaptados y Ñebocasiay habían ingresado al lugar y realizado la macabra travesura. Una de las hipótesis apunta que todo pudo tratarse de un supuesto reto viral de TikTok, aunque el hecho debe ser investigado. El misterioso episodio dejó todo con los pelos de punta y convirtió al tranquilo cementerio en escenario de una noche de terror. 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En la tarde de ayer, agente del antinarcótico, coge sábado con apoyo de la comisaría segunda, allanaron una casa en el bañado Tacumbú de Asunción. O Pepe fue aprehendido Elías Manuel Díaz Chávez, de 21 años. Este mismo está sindicado de haber baleado a su vecino Milciades Ramón Benítez, de 40 años. La agresca Oñe Punucuri tras un conflicto ocurrido en la medianoche del miércoles pasado. La víctima recibió un impacto del gringo Bodoque y Yivape. El proyectil quedó alojado y por lo que se encuentra internado en el Hospital Nacional de Itagua. Durante el procedimiento, los polis otopa 80 dosis de cocaína tipo crack, listo para la venta al menudeo, 23 balas y la suma de 893 mil guaracas. Esta persona ya contaba con orden de captura por tentativa de homicidio. También se manejaba que se desenvolvía en el submundo del microtráfico. fue detenido con drogas y proyectiles de armas de fuego. Omón Beú, el comisario general Rolando Benítez, director de Contra el Crimen Organizado. El detenido de las evidencias está a cargo de la fiscal María Verónica Mayor Geña de Bayamón Beú, Uruña de Cuatía, Ginabey, Cuatía, el diario Popular. 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

0: 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Juan León Mayor, ¿qué veo? Alarma y Wiruri Basilio Paredes, Ojeda de 44 años, desapareció mientras cumplía arresto domiciliario por su supuesto robo agravado. El hombre debía permanecer en su vivienda de la calle Carendí, Guazú, pero la tobillera electrónica lanzó una alerta de que el arriero Ocañete Eana. Los polis llegaron hasta la casa tras recibir el aviso de ONDEC y encontraron a su hermano Justino Paredes Ojeda, quien contó que al regresar al trabajo ya no encontró a Basilio y que desconocía por dónde había rajado. Para más yapa, el dispositivo tampoco apareció y su última señal fue detectada en un matorral oscuro a unos 160 metros de la vivienda. Ahora los investigadores buscan al hombre y tratan de ubicar la tobillera para saber qué pasó y hacia dónde pudo haber escapado. Basilio permanece con paradero desconocido, mientras la policía continuó las averiguaciones y logró labró acta de todo lo actuado. 160 metros, ahí. O bebé con evite ñe pisanga y ve 160 metros. Entonces con la wifi no ya rey la más de 160, 70 metros. 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A la tipo cañema, o si hubiera tema, bueno, es que sabemos cómo va a venir. Así que, o cañema, le cojo la tobillera y pire, ya, un boom, una carpeta. Vamos, uno ya debe el diario Última Hora. Sena saca de circulación 49 toneladas de marihuana en Bella Vista Norte. El procedimiento fue desarrollado bajo la dirección de la fiscal antidrogas Sarita Bonsi García en una zona rural de la estancia Las Niñas. Aparte de las plantaciones en etapa de cosecha, fueron incineradas 940 kilos de marihuana ya procesada y distribuida en 47 bolsas. La Secretaría Nacional Antidrogas, SENAD, asestó un nuevo golpe a una estructura criminal dedicada a la producción y comercialización de marihuana en la zona norte del departamento de Amambay. Paciente con cama, paciente en cama con esclerodermia sistémica progresiva apela a la solidaridad para seguir su tratamiento. Una mujer de 49 años de edad, de nombre Alicia Caballero, padece de esclerodermia sistémica progresiva, que afecta su piel y movilidad. Hace 2 años permanece postrada en la cama de su domicilio en San Lorenzo, mientras que enfrenta la enfermedad desde hace más de 11 años. La afección le provoca escoriaciones y heridas en la piel que puede llegar a infectarse, además de intensos dolores. Próximo. 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Buenos días, don Río, soy Esteban. Placer escucharte desde San Salvador. Más a mí me dice Ana Bella, Peaño, y te mandé con la pura G, y nada, estaba San Salvador, hey. ¿Cómo no? Va con la puertita, Esteban, domingo, y yo te pato, pero vine. Ese es votante, Upebe, ese es votante, y San Salvador. Sí, señor, votante. Amigo, quisiera escuchar, por favor, si se puede, mi fragante rosa de Méndez López. En el que tomo ahí, Daniel, ese ya. Jaciana, llorese, Jaciana, llorese. Ya ando acá, Daniel. Hola, Rigo, ¿cómo te va? Soy la señora Priscila. Estamos escuchando en familia, en Bocayatí del Guairá. Y Catuico, a veces voy a ir a Camí, declaración. Y dice, cómo no, ya ando acá, Daniel, declaración por Ocampo Vera. Ya ando que en Gatú, ya ando Juan Carlos Oviedo, Boroña de ella te pure, pura Jaimí, oye, yo le coña debe, pura Jaimí, ya vamos a mí, estaba San Salvador, veja, pura Jaipé, se ahí va.
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1: Esta interpretación que nos traen ahora los triunfadores con el dúo Campos Vera. Es una polca de Emiliano R. Fernández. Su título, Declaración.

0: 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Pasión Colorada o el señor Lucho, y mejor que te he invitado a que tú estés en la peña. Recta final, me acuerdo, ¿cuál es? Así, señores, la semana final, o vean al domingo 4 ya las elecciones municipales en nuestra querida Villarrica y en toda la República del Guairá. 239 municipios, Malizal, la Oña, más de. No se mandó a poner con 4.500 concejales, ¿no? Para ahorita en la Oye elegida, ve. Hace otro cajina San Salvador, ve. 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Di, oye, ticuña, caraya, tante a mí, de ginasa, antes, oña, tenderamos Sergé, a no sé, mi jangua, supe al aire, a Eva, a no sé, a candidata a la concejalía, por la. ¿Cuán no es más buena? Por la concejalía de la ciudad de Villarrica. Ya se doña tendé para ser eje. 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Peato muere tras ser embestido por una moto y un vehículo en Curuguatú. O peo, abuelo, ya deben, vamos, veo una vez, hija, Eva, abuelo. Buenos días, señora Marta Cardoso, qué placer. Estamos en vivo, si quiere sintonizar la 91.3 en su casa o en su camioneta, quisiera hablar con usted un segundito, si tiene tiempo.
1: Sí, sin problema. Buen día, don Ricardo, ¿qué tal para eso? Hermosa audiencia también.
0: Qué placer, ya tenemos la grata contestación de la profesora Marta Cardoso, que está también pujando por un curul, tratar también, yo sé que va a llegar lo que es a la concejalía de la ciudad de Villarrica, acompañando también a Pilo Fanego. Así que lista 1, opción, ¿cuánto era? 8.
1: Opción 8, don Ricardo, sí, estamos trabajando, hace rato arrancamos, eso de las 6:30 de la mañana, estamos visitando a los amigos, seguimos trabajando. Para que mi compañero Pilo Fanego, seguro intendente, llegue y la profe Marta Cardoso también, lista 1, opción 8.
0: Qué maravilla, y en nombre mío personal también y de toda la gente de mi querida Itaibú, agradecerle por todo lo que ha hecho también, por todos los trabajos que van ejecutando, va quedando huellas también, como dice nuestro querido gobernador, usted va dejando huellas también en Itaibú, profesora.
1: Así mismo, don Ricardo, es un lugar que me dio mis primeros trabajos en la docencia. Entonces le tengo muchísimo cariño a mi barrio Itaibú. Yo ya le llamo barrio, ya no le llamo compañía, porque me parece que ha crecido bastante. Yo soy profesora fundadora del colegio
0: Sagrado Corazón de Jesús.
1: Hace muchísimo cariño le tengo a Itaibú.
0: Pero la verdad, también Itaibú le tiene mucho cariño a usted, y acuérdese que prácticamente la mayoría va a estar haciendo lista 1, opción 8, la profesora Marta Cardoso, para estar en el curuli. Si realmente la gente, una manera de decir, son agradecidas, tiene que usted estar ahí. ¿Sabe por qué le digo, profesora? Porque va, no solamente ahora ha empezado en su campaña, sino que después de estar sentado en un curul va a estar haciendo más obras todavía en Itaibú.
1: Así mismo, don Ricardo, así mismo la gestión de la profe Marta. Para mí política es servicio y gestión. Entonces la cuestión es gestionar nomás, entrar, llegar, golpear, pedir, buscar el camino correcto, el lugar correcto donde pedir las cosas, y sencillamente es eso, el trabajo de un político. Eso es lo que yo aprendí en este nuevo trabajo que me tocó en este tiempo desempeñar. Y eso lo voy a hacer siempre por supuesto, con la bendición de la Virgencita Azul de Itapé, de Cacupé y Ñandeyaras a Tupacú, o Mañahui ese de Jeaguajeta, siempre a Yeuré, a peticionar, porque eso es lo que hay mucha necesidad en nuestra comunidad. Y el barrio Itaigú estuvo olvidado muchísimo tiempo, y la profe Marta sí, se encargó de llevar. Solo es el inicio de lo que realmente yo anhelo para ese barrio nuevo, para mí.
0: Y en general, en línea general, para todos los barrios también, profesora. Sí.
1: Así mismo, hay mucha necesidad en todas partes.
0: Sí, porque algunos barrios se van a sentir celosos, profesora, ¿eh?
1: Así mismo. Pero ahí también, así mismo, don Ricardo, pero ahí también está la evidencia de cuando uno tiene, digamos, representantes de la comunidad.
0: Exactamente.
1: Por eso hay barrios que han prosperado, pero increíblemente.
0: Así mismo.
1: ¿Por qué? Porque tienen representantes.
0: Y el representante que trabaja eso también ahí, claro.
1: Claro, que trabaja. Y la verdad que sí, la profe ha hecho su trabajo, ha hecho, yo creo que muy bien, gracias a Dios, porque también tuve la bendición de Dios, que en este tiempo mi familia también me acompañó, mis hijos, mis hermanas, mis cuñados, o sea, estuve el acompañamiento muy cercano. La profe ha construido un equipo gigante que trabaja por el proyecto Profe Marta Cardoso Concejal.
0: ¿Sabe cuál es mi agradecimiento mayor? Y también para usted va a ser también algo muy importante, que usted no solamente está diciendo y definiendo listas y sobre todo las cosas colores, usted, la gente del barrio Itaigú, como lo llama, no tiene colores, porque hay votantes que no están acá para votar en Villarrica o para votar por usted. Hay gente que están para votar en San Salvador, y me acuerdo y soy testigo, y a mí me fueron a hacer, usted con su propio tractor y su propio rastrón mandó a hacer el disqueado, la limpieza de mi terreno para poder sembrar. Y como yo no soy votante en Villarrica, no sé cómo agradecerle, porque usted no pone tampoco en tela de juicio, usted lo pone en Itaigú en general, profesora.
1: Así mismo, don Ricardo. No, y en la política pues no necesitamos todo. Entonces aquí no hay color, aquí estamos para trabajar para todo, para la comunidad, para todo en nuestro trabajo, para todo en nuestro servicio, y eso creo que es muy importante.
0: Claro,
1: muy importante.
0: Usted usa el pluralismo ahí también, profesora, eso es lo más importante.
1: Así mismo, don Ricardo, porque tengo Ñecotemba.
0: Exactamente.
1: Tengo Ñecotemba. Y mira que no sé, es una oportunidad que se me dio en mi vida, y estoy agradecida a Dios por haber dicho que sí. Estoy llegando a una después de una dura campaña que arranqué el año pasado en mayo, oficialmente, ¿verdad? Porque esto arrancó en febrero del año pasado, pero en mayo oficialmente. Entonces estoy muy contenta de haber dicho que sí. He conocido mi ciudad, pero a totalidad.
0: De punta a punta.
1: Todos los rincones.
0: Claro.
1: De punta a punta, sí, prácticamente todos los rincones.
0: Qué bien.
1: Entonces, hablando de necesidad, yo vengo de una familia muy humilde, así es que muchas cosas conozco luego. Entonces, la verdad que me gustaría llegar a ese lugar para seguir ayudando más y más a todas las comunidades que necesitan.
0: Y va a llegar, profesora. Así que recta final de esta semana, ya de hoy en 8 días estamos ya en las elecciones, así que no se olviden la gente, los amigos también que tengan y quieren una persona que va a trabajar por y para Villarrica en general. Lista 1, opción 8, Marta Cardoso, concejal municipal de la ciudad de Villarrica, acompañando al señor Pilo Fanego, intendente de Villarrica. ¿Alguna cosa que quiera agregar, profesora?
1: Nada más agradecer y pedirle a la gente que ese día llegue a las urnas. Eso es muy importante para nosotros, que llegue a las urnas. De la gente de todas las edades, principalmente a los jóvenes que no tienen ningún partido político todavía aún, que lleguen. Es importante participar, es importante elegir. Después nos quejamos de las personas, de las gestiones, y esta es la oportunidad que tenemos de llegar, de depositar nuestro voto, y después yo creo que tenemos que crédito para hablar, pero el que no llega no hace uso de este derecho, de este deber.
0: Sí.
1: Exactamente. Eso es lo que yo le pido a la gente, que llegue. que llegue, procure, están los simuladores para votar, hacerla ya votar a la gente de edad. No, es fácil, pero están los simuladores, le pido a los jóvenes que le abra el teléfono a los abuelos, a las abuelas, a las tías, a los papás, a la mamá, y que pueda tocar por lo menos uno o dos veces.
0: Totalmente de acuerdo,
1: ese simulador, yo creo que con eso ya va a ser, la gente va a depositar su intención. Porque así yo sé mismo. También que hay muchísima gente que quiere votarle a la profe Marta, pero sin haber no tocado esa máquina uno o dos veces, va a ser muy difícil.
0: Le va a ser complicado, muy complicado. Va a ser muy complicado. ¿Dónde va a tener Marta? ¿Dónde la profesora Marta Cardoso va a tener su PC en Itaibú?
1: En Itaibú nosotros vamos a estar en la casa del papá de Carlos Verón. En la esquina mismo.
0: Ah, en la casa del señor Cucho Verón.
1: Así mismo, en la casa del señor Cucho Verón. Ahí perfecto. Vamos a estar nosotros, ahí va a estar toda la gente de la profe Marta, va a estar mi hermana, sus hijas, mi cuñado, o sea que un sector de la familia importantísimo se muda a Itaibú ese día para estar acompañando este proceso electoral desde las 4 de la mañana. Vamos a estar instalados ahí y yo sé también que don Ricardo va a estar por ahí, su señora también. Cuento con toda esa gente linda, hermosa, para acompañar y cerrar, este proceso de largo trabajo.
0: Así va a ser. Y se hace también la elección en la escuela de Itaibú también, ¿no?
1: Así mismo, las elecciones en la escuela de Itaibú, exactamente. Ahí nomás, pasito a 200 metros y alguito, estamos instalados.
0: Muy bien, profesor. ¿Algo que quiera agregar?
1: Y nada más agradecerle, señor Ricardo, también por este espacio y pedirle a mi hermoso barrio Itaibú que vayan ese día a depositar su voto. Es muy importante para la profe Marta, lista 1, Pilo Fanego, intendente, opción 8, Marta Cardoso, concejal.
0: No se olviden, domingo 4 de octubre, votá, decidí, lista 1, Pilo Fanego, intendente, lista 1, opción 8, Marta Cardoso, concejal.
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0: 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Oja, iba que Bernardo Barrios, sobroño de Yaimena, llamo que tape con la profesora Marta Cardos. Lista 1, opción 8. A ver, tengo los años tener mis abuelos. Está bastante. No ya tendí alguno. No, no, que dinero. Tarde, pero más, pues será. No, tarde, pero como apoyo en la. No, a un trenji guayo más, pues misa. 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

0: Bernardo Barrio, por ahí va, ¿cuál es el lirio? Yo quiero enviar un saludo, lo voy a decir en castellano, también a la ciudad de Strueder, Los Positos, en donde está mi querida y amada hija Rocío Vanessa. Así que a mi querida y amada hija Rocío Vanessa, que Dios te colme de salud, de bendición, a vos también, Esteban. Es un, este, su marido es chaqueño argentino y están escuchando a través de la aplicación. Así que mi más grande saludo. Quiero pasarle una música. Él es chamamecero. Yo sé que le encanta el chamamé. Algo de... Voy a estar buscando. Si llego ahora, te lo paso, Esteban. Un hermoso chamamé para que puedas también disfrutar ahí con la familia. Quiero saludar a Eric, a Basti, que también son los futbolistas y están, creo que están en la casa porque está lloviendo, me estaba contando también Esteban. Quiero saludar a la princesita, a Steffi, a la princesita de la casa también, que está escuchando la radio. Así que hola, princesita linda, hermosa del abuelo, saludos aquí desde Villarrica, desde donde va esta, este saludo, más que un saludo, el abrazo grande. Quiero pasar una música para que lo disfrutes. Estoy buscando. Bueno, ahora cuando lo encuentro. Así que vuelvo a reiterar mi saludo, mis bendiciones para mi hija Rocío Vanessa, para su marido Esteban, también para los chicos Eric Basti y también a la princesita de la casa, también a Steffi. Así que saludo desde Villarrica. Ya 45 minutos más las 8 de la mañana, esperando a ver si puedo hablar con el candidato a la concejalía de San Salvador, el señor Cipri Gauto. Vamos a estar esperando si se puede hablar con él. Ya está escuchando, ahí ya llamando entonces al señor Cipri Gauto, candidato a la intendencia de San Salvador, lista 1, entonces para todos los amigos. Señor Cipri Gauto, candidato a la intendencia de San Salvador, buenos días.
1: Muy buenos días, Rigo. Buenos días a toda tu audiencia.
0: Placer enorme de saludarte, Cipri. Va por la reelección, no porque Cipri quiso, sino que porque la gente pide otra vez gestión en la municipalidad. Así que la gente se había movilizado para que este gran amigo de San Salvador esté otra vez en la municipalidad. Así que buenos días. Y las palabras, ya vamos en la recta final, lo que es para las elecciones el próximo domingo.
1: El placer es mío, Rigo, placer siempre escucharte y estar siempre para los compueblanos de San Salvador, ahí difundiendo todo lo que es la cultura y el guaraní que siempre te caracteriza a vos. Así que ya estamos acá en la recta final a 7 días de
0: la gran victoria. Gran elección. De la gran victoria.
1: De la gran victoria que estamos acá cerquita.
0: Así mismo. Hoy me te di pregunta que la gente me habían dicho en Minas Gerais, acá y Sipingo. En las encuestas de Guerajá, 72% del voto. Pero a lo mitad ya vamos a hacer en las encuestas. Entonces, el domingo se va a hacer realidad esa encuesta. ¿Cómo va el trabajo de la estación del tren que va a ser turismo para San Salvador y toda la gente del Guairá?
1: La verdad que está muy lindo. Ya ahora visitar venir chagüipe semana ve a los oro mañana ahora ya avance muy grande oreco y por increíble Gustavo Jorrio. La verdad que lo que estaba antes ya hoy, o sea, mío, ya te dimos y la cambio. Yo creo que para enero, febrero ya estaríamos eso inaugurando.
0: A la pinta, pues, Tereímago, pues eso, qué bárbaro, qué buen trabajo. Y ahí se nota la gestión de Cipri Gauto, ahí se nota la gestión tuyo, Cipri.
1: No, ya que repite la llena de Copoblano, y así vamos a ir siguiendo, gestionando y haciendo todo por este bendito pueblo nuestro de San Salvador.
0: Así mismo, algo que quieras agregar, ya estoy llegando al punto final del programa. Antes que nada, agradecerte por atenderme y la gente están escuchando, como habíamos dicho y te había comentado ya la recta final, lo que va a ser el próximo domingo 4. ¿Dónde se hacen las elecciones? No sé, ahí voy con el Andrés, la sirve. Intendente Andrés Movende.
1: Y en la Escuela General Bernardino Caballero.
0: Perfecto, perfecto.
1: Ahí va a ser el local de votación. Y decirle a la gente, agradecerle especialmente a esos que me están acompañando, que están trabajando conmigo día a día, que me da fortaleza, a los candidatos a concejales también que están a full con nosotros todos los días trabajando por la gente.
0: Así mismo.
1: Y pedirle a la comunidad de San Salvador que venga el domingo a votar y apueste por la lista 1.
0: Perdón, quiero pedirte un favor. Lista 1, opción 1, Nori Miranda. Lista 1, opción 2, ¿quién sigue?
1: Ramón Molinas.
0: Lista 1, opción 3.
1: Cristian Torres.
0: Lista 1, opción 4.
1: Alfilia Amarilla.
0: Lista 1, opción 5.
1: Apidera.
0: Lista 1, opción 6.
1: Ramón Cuchú.
0: Lista 1, opción 7, Francisco Becar. Lista 1, opción 8.
1: Francisco Becar. Lourdes Aguirre.
0: Lourdes Aguirre. Y lista 1, opción 9.
1: Y le tenemos al amigo José Epi.
0: A Pepe, y qué pechete, que bebe ya chao más, que haya cartón lleno, bebe intendente.
1: Los nueve concejales adentro.
0: Exactamente. Bueno, mi apreciado amigo, que Dios le bendiga, que sea una elección justa, una elección soberana, una elección tranquila el próximo domingo. Así que bueno, el próximo domingo yo no voy a estar en la radio. Se ya puntea, imagina, pea. Así que ya yo topata domingo, si Dios la Virgen permite, Perú.
1: Amén.
0: Suerte, cara intendente, suerte.
1: Abrazo, abrazo, saludos.
0: A Peixe. Peixe y me llamo que está pejina con el señor intendente Eva o Jaeva Cuela y cargo Jaupei o Anga ojalá otra vez a la candidatura a la intendencia, porque la gente oyerurece, la gente y votar pejendú, imagíname, esa va oye por la obra para la Jaeva turismo de la ciudad de San Salvador. A Peixe trabajo, bueno, ya pues oye, con Anga y se o. Coco es ve nace mando hay muchos kilómetros para hacerse na por andu hay más sube porque ya hace hora y más nace mando hay muchos kilómetros de cañería un poco jupa y te das ina pe y un mía pe estamos yo solo pavas y se así que un va po el amigo Silvi Gauto, así que saludos a todos los amigos ABI de San Salvador. De ahí ya se llega el señor Lucho con su pasión colorada, invitado especial, lo mismo invité y más bien, así que ya vamos a hacer más al señor Lucho, a ver, ya pues a una pasión colorada. Rigo González, hoy acá ven en Ibe, a ver, porque ya en Ereco Javi, o ya ven de Yara Yobasá, esta peja Saponaité, a ver, hija, tosen vapuna, a me pender en Vía Poste, a Arares de Guá, se van a recoger una reunión, y más parroquia, a ver, Santa Librada, ajá, imagínate, compromiso, a ver. Que Dios les bendiga, que sea un excelente domingo, que exista la paz, el amor, la comprensión y que sepamos escuchar es el bien de Dios. Que Dios lo bendiga, feliz domingo y si Dios permite mañana 5 de la mañana de vuelta aquí a través de la 91.3 Radio y Televisión Satelital.
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Muy buen día, buen día, buen día. ¿Qué tal? ¿Cómo están, queridos amigos? El placer, el gusto estar aquí en la radio. Estamos ya en TV Satelital. Un placer. Buen día. Esto es Pasión Colorada. Un gustazo realmente estar en este día domingo hermoso, pleno, sol radiante. Un calor que no va a ser joda en la jornada de hoy. Ayer ya tuvimos un calor impresionante. Hoy marca la gente de meteorología 40 grados. Y esa es la pasión de este calor humano el cual tenemos en nuestro departamento, en Villarrica, elecciones municipales generales el próximo 4 de octubre. Todo previsto, trabajando a full los candidatos, Pilo haciendo los sueños impresionantes, recorriendo, llevando su mensaje, escuchando a la gente. 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Está todo dicho, la gente ya sabe por quién votar. Pilo es la mejor opción en Villarrica, señora, señora. El Partido Colorado tiene buenísimos candidatos en Villarrica, concejales, intendentes de los diferentes distritos, también gente buena, gente de bien, y están trabajando todos realmente para ese feliz momento el próximo 4 de octubre. Estamos a 7 días de las elecciones municipales, ¿eh? Aunque usted no lo crea, ahí ya estamos. Impresionante cómo el tiempo vuela, el tiempo corre, ¿eh? Bueno, y también nosotros hoy estamos cerrando el ciclo de este año 2025-2026 de Pasión Colorada. Hasta nuevo aviso, Dios mediante, el próximo año volveremos, ¿eh? Así ya lo disponga la dirección de la programación, nuestro líder departamental, Dios mediante, con tan buenos proyectos justamente para el departamento y para el país también. En breve vamos a estar enterándonos de todo lo que va a estar aconteciendo. La palabra la va a tener después del 4, Dios mediante, después del 4 de octubre, ¿verdad? Muchas cosas se van a estar viniendo, Dios mediante, para el país, para nuestro departamento, ¿eh? Con Pilo a la intendencia, un saludo muy especial a todos los grandes amigos. Hay muchos acontecimientos hoy. Hoy hay pago a transportistas en este mismo instante. Una cola impresionante. Impresionante es el movimiento que genera el Partido Colorado, señora, señora. La Shell están en fila. Justamente hoy se realiza ese movimiento muy importante, es una inyección económica también muy importante para todo el departamento. Ya hay mucha gente involucrada en lo que va a ser las elecciones del próximo 4 de octubre, todo lo que va a estar pasando realmente, ¿eh? Y les decía, hoy cerramos ciclo 2025-2026 aquí en la Radio de Pasión. Están invitados todos los concejales, Pilo, ojalá que también nuestro líder departamental venga, Cesarito Sosa, quien es el creador y fundador justamente de Pasión Colorada. Vamos a tener un desayuno, a compartir con ellos, conversar un rato de todo lo que se viene, de todo el trabajo impresionante que se hizo, todos los candidatos a concejales, en fin, son 12. Con Pilo a la cabeza, nuestro intendente seguro el próximo 4 de octubre, Dios mediante. Bueno, vamos a compartir con la gente, como les dije, toda esta noticia, todo lo que pasaba en la semana, impresionante la caravana que se hizo con Pilo en la ciudad de acá en Villarrica, fue impresionante. Yo no he visto, no me recuerdo. Estamos ahí, Coco Asunto, les andan llamando ahí en las P7, en las tuyas a la caravana. Yo le calculo unos 2.000 autos, o sea. O por ahí me quedo corto, ¿verdad? Pero está interi la gente. Fue impresionante cómo se siente en el ambiente y ese cariño que le tiene la gente a Pilo. O sea, no, se instaló en el corazón de la gente. A la Eye, Jaijuye, esperamos ya de JP, a Beima y Upende, a Howie. En el corazón de la gente. Ahí está. Pilo Falego, Dios mediante el 4. Todos los caminos conducen a él, a la intendencia de Villarrica. Cuenta regresiva, estamos a 7 días, gente, ¿eh? Estamos ahí, ahí está justamente, faltan 7 días para la gran victoria. 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Todos somos uno. Tenemos imágenes de la caravana, mi querido Sergio, ¿verdad? Hay imágenes. Este tiene audio, ¿tiene? ¿Eh? ¿Lo escuchamos? ¿Te parece bien? Ahí está todo lo que le estaba contando hace un rato. Disfruten de este gran momento, gente.

0: Bueno, gracias, gracias, Eric. Impresionante la caravana de la victoria del, en la semana fue esto. ¿Qué día fue, Sergio? El jueves, ¿verdad? No me acuerdo qué día, pero fue en la semana. Miren lo que... Y las imágenes lo dicen todo, ¿eh? Impresionante. Este hermoso tipo Champions League, ese no era juego. Ahí estaban los canadistas, estaba también acá nuestro invitado, quien va a estar hablando ya en un rato con ustedes. Estaban todos los concejales, estaba nuestro líder departamental y, por supuesto, el seguro intendente Pilo Fanego. Parece muy lleve camión peave, allá, pero y suco será Champions League, parece que estábamos campeón. Sí, señor, se nota realmente, se siente en el ambiente todo lo que se va a estar viviendo el próximo 4 de octubre, Dios mediante, aquí en la ciudad de Villarrica, ¿eh? Bueno, está conmigo uno de los candidatos a la concejalía, nuestro querido, el amigo Jesús Vera. Vaigo, Jesús, ¿cómo te va? Qué placer tenerte acá después de un buen tiempo, será, ¿eh?
1: Sí.
0: La primera vez, Jesús, ¿cómo
1: sí,
0: te
1: la
0: va?
1: La primera vez acá,
0: un placer.
1: Lucho, un gusto. Buen día a todos nuestros oyentes y a los que nos están viendo. Y estamos ya en la recta final.
0: Sí, señores. Impresionante, mucho trabajo, Jesús. Ya venís trabajando hace un buen tiempo. La cuenta regresiva, conocerte un poco también de repente importante, la gente, a pesar de la gente te conoce, pero de repente la audiencia, Jesús Vera es oriundo de Villarrica, es la primera vez que te estás lanzando al campo político.
1: Es la primera vez que me estoy lanzando al campo político, soy del barrio Santa Librada, licenciado en economía, actualmente estudiante de derecho.
0: Ah, qué bueno.
1: Y emprendedor, comerciante.
0: Comerciante. ¿Cuántos años tenés, Jesús?
1: 35 años.
0: Ah, namita, o sea, espectacular. ¿Sos casado?
1: Soltero.
0: Soltero.
1: Sí.
0: Codiciado, soltero.
1: Famoso.
0: Famoso lo viste. Sí. Qué bueno será. Bueno, qué lindo realmente hay gente joven. Yo siempre digo eso, que hay un antes y un después de Cesarito cuando él se lanza a la política. Toda la detonante de eso, de que la gente joven se animó y que se le dio su espacio, Jesús. Porque eso no se tenía antes ya. ¿Te acuerdas que antes era complicado? Por eso mucha gente era reacia a meterse en política. Bueno, se le da la oportunidad. Después de César, ¿cómo comenzó esa detonante y la gente se animó?
1: Sí, justamente es una decisión muy grande, ¿verdad? Es el decidir meterte a esto, sí, a este campo, ¿verdad? Yo creo que César fue una de las personas que inició esto, ¿verdad? Pero, como se dice, ¿verdad? Antes no te dan oportunidad, pero también se comprende, ¿verdad? Por la seriedad del trabajo que conlleva hacer todo esto, ¿verdad?
0: Claro, es un gran compromiso.
1: Es un compromiso demasiado grande y te das cuenta que tenés que tener una preparación y te tiene que gustar por sobre todo.
0: Claro, claro, ¿no?
1: Es muy complicado y a la vez es apasionante.
0: Claro. Me contaste, sos economista, me dijiste, ¿verdad?
1: Sí.
0: Y comerciante.
1: Comerciante.
0: O sea, de repente en un curul municipal, Dios mediante, cuando llegues, lo tuyo va a ser esa parte, incentivar eso a la gente, ¿verdad?
1: Sí, justamente, ¿cómo se dice, verdad?
0: Entre tus proyectos.
1: Sería, tengo buenos proyectos, varios, y también soy dirigente deportivo.
0: Como sabes,
1: Lucho, sí, estoy en... Club Santa Librada, fútbol de salón, también sí, acompañando a nuestro amigo Darío Ortellado en la Federación Guaireña. Uh-huh. Y son pequeñas cosas que me motivan, ¿verdad? Y aparte de eso, me gusta el servicio, ¿verdad?
0: Claro.
1: También estoy en la Junta Directiva del Club de Leones.
0: También.
1: Estamos sirviendo siempre, estuve en el movimiento de jornada, ¿verdad? Son pasajes de mi vida que me inspiraron, ¿verdad? Porque, como te digo, me gusta el servicio y creo que estoy capacitado para poder servirle a nuestra ciudad también.
0: Bien, señor. ¿Cuál sería tu sueño, un proyecto anhelado que te encantaría hacer estando en ese sitio de voz y voto, Jesús?
1: Un proyecto que tengo es, uno de los proyectos, ¿verdad? Y el más importante es ayudar a los emprendedores.
0: Claro, sí, señor.
1: Tengo un proyecto, ¿verdad? Que venía mirando y desarrollando, ¿verdad? Y enfocarnos más a las mujeres luchadoras que tenemos hoy en día en nuestra ciudad, ¿verdad? Que muchas veces no tienen la capacidad o la estructura, ¿verdad? Para poder emprender.
0: Claro, qué bueno eso.
1: Sí, son pequeños proyectos, ¿verdad? Como una vez comenté, ¿verdad? Que sería una panadería social, ¿verdad?
0: Ah, ya, ya.
1: Ajá. Justamente trabajando, ¿verdad? De la mano con SNPP, ¿verdad? Y capacitarle a la gente, ¿viste? Como muchas veces vos recibís tu título en SNPP, pero no tenés las herramientas.
0: Claro, claro. Tener el título, pero te hace falta el acción.
1: Pequeño empujón, como claro, se dice, claro, ¿verdad?
0: Sí, señor.
1: Y muchas veces eso es lo que más cuesta, ¿verdad?
0: Sí, señor.
1: Y tenemos un proyecto, justamente como una vez comenté, te dije, ¿verdad? Una panadería social. Uh-huh. Bueno. Ya impulsada desde la municipalidad, ¿verdad?
0: Ya.
1: Y sería demasiado bueno, ¿verdad? Y como dije, es un anhelo para mí. ¿Por qué? Porque va a dar oportunidad a muchísima gente.
0: Totalmente.
1: Ya sea, como te dije, a las mujeres luchadoras, ¿verdad? Y también, ¿por qué no? A los varones, ¿verdad? Que quieran emprender.
0: Sí, señor. Qué bueno. Y después tienen un lujo. Tienen esta familia, este equipo de la lista 1 de HC, del movimiento del Partido Colorado. Tenerlo a Pilo Fanó, un muchacho joven, capaz. La mayoría tienen esa edad, ustedes son jóvenes.
1: Sí,
0: y con esa dinámica, con gente experiente también, realmente, que eso se siempre suma mucho. Qué bueno el equipazo que se tiene, Jesús.
1: Sí, es un equipo demasiado bueno y por sobre todo, como se dice, ¿verdad? En Villarrica pues nos conocemos todos, sí, y señor. La mayoría somos amigos al final, uh-huh. Independientemente a las situaciones que se dan, ¿verdad? Pero siempre tenemos un buen pasar, un buen convivir, ¿verdad? En grupo, claro. Y se siente eso. Y aparte de eso, Pilo es una excelente persona. Yo, aparte de la política, Pilo es mi amigo.
0: Sí, señor.
1: Compartimos en varios lugares, ¿verdad? Uh-huh. Tenemos, como se dice, ¿verdad? Amigos en común. Uh-huh. Y siempre Pilo fue una excelente persona.
0: Sí, señor. Decime eso, ¿cuántos habilitados tenemos en Villarrica a votar? ¿Más de 35 ya?
1: 35 mil creo que alcanza ahora con esta nueva afiliación.
0: Hay casi 4 mil jóvenes se afiliaron acá en Villarrica.
1: 4 mil
0: jóvenes. Ellos se afiliaron.
1: Sí,
0: antes lo que costaba afiliar. Juanas
1: y
0: Cuello.
1: Vos sabés que, y como experiencia, ¿verdad? Ahora mi recorrido. Uh-huh. Vos sabés que la cantidad de jóvenes que se están sumando y gente mayor, inclusive, que no estaba afiliada hoy en día, se quiere afiliar al partido.
0: Sí,
1: yo,
0: señor.
1: En mi recorrido, aprovecho de paso y hago afiliaciones.
0: Claro, claro, qué bueno.
1: Y es impresionante la gente, la adherencia que tenemos hoy en día. ¿Por qué? Porque digo también, ¿verdad?, que la gente confía en la juventud.
0: Sí,
1: ve gente, o sea, que ve a los jóvenes que están también involucrados, y yo creo que eso a la gente mayor también le gusta.
0: Sí, señor, totalmente. Don Cambalito, buen día, ¿cómo le va? Ahí está el padre del seguro intendente. Yo puedo, Camalito, pasa a venir adelante, acá estamos en vivo, acá no hay nada enlatado, acá todo es vivo y nada de eso. Acá hable ya,
1: hasta.
0: Hoy cerramos ciclo, mi querido Camalito, ¿cómo le va? Qué maravilla.
2: Muy buen día.
0: Hola, Camalito, ¿cómo estás?
2: El sol.
0: ¿Te veo bien? Sí.
2: ¿Cómo la ANR?
0: Sí, totalmente, sí, señor.
2: ¿Cómo estás?
0: ¿Sí?
2: ¿Todo bien?
0: Hola, don Camalito. ¿Cómo le va, señor? ¿Bien, bien?
2: Bien, bien.
0: Venime acá en el medio para escucharnos todo.
2: Bueno, no hay problema. No,
0: no, no, no. Vení, Jesús. Vení, no. Cuidado, ese parece. Daniel, fui todo el siguiente.
2: Acá no más sentate.
0: Daniel, fui hombre bien alimentado. No, vale.
2: Yo tenía mucha
0: así, diferente, así como la cara, amigo. Ah, qué maravilla. Linda remera. Sí, señor. Dos remeras de Pilo.
2: ¿Sabes qué es lo que falta?
0: Sí, señor, el San Roque.
2: Oye,
0: acá hay un San Roque, don Cambalito. Hoy cerramos círculo, Cambalito, sí, en sí, este año 2025. Comenzamos en el 2025, toda esta gran historia. Sí. Y hoy cerramos. Ya por el tema del domingo son las elecciones y fue un recorrido fantástico. Un recorrido con mucho laburo.
2: A quien le gusta la política, esto es como un.
0: Sí.
2: Una fiesta, realmente una fiesta política en donde muchos por primera vez lo hacen, nosotros que ya tenemos un poquito más de recorrido, sabemos de que esto está por buen camino,
0: estamos bien,
2: ¿sí? Estamos bien, y sobre todo la euforia del Partido Colorado es lo que a mí me llena, cosa que se tenía un poquitito hacia un tiempo hacia atrás, un poco apático a los muchachos, pero creo que acá la juventud está haciendo de que el Partido Colorado vuelva a ser el partido que veíamos nosotros unos años atrás.
0: Sí, señor, está impresionante.
2: Sí, señor.
0: ¿Cómo se siente en el ambiente? Estábamos hablando y mostrando imágenes, Sergio, de la caravana, lo que fue impresionante.
2: Sí. Yo quiero que vayas a ver ahora lo que hay ahí.
0: Me estaba contando Jesús. Estaba viendo imágenes, ya me están pasando. Ahí tenemos un cronista que va a entrar un ratito. Está bien,
2: pero... Según haya poco, ahí la video, mira, ese es guau, güey. Pero quité fotos,
0: nosotros ya no estamos, pues, no, es nuestro juguete, pues.
2: No, nosotros no estamos ya.
0: No, ya nos pasó todito encima.
1: Bueno, antes se le está comentando a Lucho, ¿verdad? Que la fila está de la regional por un lado y por el otro lado gira de la entrada de la casa Don César hasta el ex Gomería Gato,
2: sí,
1: girando al frente al Palace.
2: Y al otro lado está cerca de María José, esa
1: sí, cerca de María José. Sí.
0: No, impresionante. Y es el primer pago a transportistas, se está haciendo un Capalito, ¿verdad?
2: Sí, gente que hizo el compromiso del contrato.
0: ¿El
2: compromiso de
0: un contrato algo serio? Sí, señor.
2: Porque acá hay que tener en cuenta que son personas que van a colaborar.
0: Claro, sí, señor.
2: En el día de. Y bueno, tienen que tener por lo menos un incentivo para combustible y todas esas cosas.
0: Y es un aval también. Algo serio y que es una responsabilidad, por sobre todo, ¿verdad? Es algo muy importante el cual se está haciendo.
2: Mil vehículos hay.
0: Impresionante. Mil vehículos.
2: Sí.
0: En la caravana me contaron que tuvimos más de 2.000 vehículos.
2: Y eso, en la cola estaba en el rollo bobo. Impresionante. Tenés que imaginártelo allá. Así que yo creo de que la euforia, vuelvo a repetir, se está instalando nuevamente. Y lo bueno es de que los amigos concejales, candidatos a concejales, hicieron un trabajo bueno de ir a hablar con la gente, acercarse, escucharle, hacer llegar propuestas, cosas que no escuchamos de otros partidos políticos. Lo único es poner palo en la rueda, que el patrón, que el fulano, que el corrupto, que el colorado. Esa es la diferencia que existe entre el coloradismo y los otros partidos políticos.
0: ¿Y cómo cambió la temática de hacer política? Hoy en día la instaló César justamente en el departamento de nuestro gobernador, de ir a escuchar a la gente.
2: Claro.
0: Ñandú, más con Ñandú y la mitad. ¿Dos juntas de incursión a la mitad? Chao.
2: No hace efecto eso, porque no efecto.
0: Claro.
2: ¿Quién mejor que las personas que viven tanto en los barrios, en las compañías, que te expliquen lo que a ellos les hace?
0: Ellos pues saben lo que...
2: Va a decir que si hay cuata, va a decir que si hay cuata, va a decir que si hay cuata, nosotros que tenemos que ir a escucharles lo que ellos, ¿verdad, consejero?
1: Justamente eso. Vos sabés que nuestra visión es muy diferente muchas veces al sentir de lo que es cada rincón de nuestra ciudad. Nosotros decimos, bueno, falta esto, no, ellos te dan el malestar o lo que hace falta o qué se tiene que hacer para mejorar. Y da gusto escucharle a la gente. Es como dice acá el señor Cambalo, salir a escucharle a la gente te da una visión diferente y un panorama diferente para poder trabajar el día de mañana.
2: Así mismo, eso es categórico.
0: ¿Cómo se siente Cambalito Fanego, padre del seguro intendente en situación de espera, nuestro querido Pedro, a estas alturas, mi querido Cambalo? ¿Cómo te sentís siendo padre de Mitaí, que es tu hijo, es tu sangre? Me imagino la emoción tuya, la familia, verlo a Pilo en esta instancia. Algo que de repente vos intentaste alguna vez, de la vida, para ver cosas mías, ya. De la vida, puta. Vos intentaste.
2: Y sí, mira, por eso siempre sí. Yo fui dos periodos. Sí. Fui presidente de la Junta Municipal 2 años.
0: Sí, señor. Pepe es casi intendente por ahí.
2: Yo fui candidato por las rencillas que ocurrieron en aquel tiempo, Pese el hombre. Pero yo jamás me enojé con el partido. Yo le puse un marcha atrás momentáneo y le empecé a hablar a la gente. Y lo que dijo Argaña en un momento dado es la verdad. El mejor amigo de un colorado es otro colorado. Total. Aunque tengamos pensamientos diferentes. ¿Por qué? Porque vos te vas a la vereda enfrente y no te van a tener consideración. No. Te van a utilizar y después te van a tirar al tacho.
0: Te van a triturar.
2: Entonces es mucho más conveniente tener a un colorado disidente, por decirte, antes que a un opositor.
0: Sí, señor, totalmente.
2: Hay gente de Maguaré, hay gente, de trastornar en mí, pero la idiosincrasia del pueblo campesino es eso.
0: Sí, señor, totalmente. ¿Y cómo se siente Cambalo con
2: Bueno, realmente yo estoy muy feliz, emocionado en ciertos momentos cuando le veo a mi hijo que está haciendo un, un trabajo, creo que si no es en 100%, es un tanto por ciento muy elevado.
0: Sí, señor.
2: Teniendo en cuenta de que es una persona muy joven, pero aprendió la lección. Aprendió la lección, sí, y él tiene muchos ingredientes. Tiene. Sí. Primero que él, como dije, siempre tiene la lanza allá arriba de Don Fabio, claro, Don Cambalo.
0: Hay una historia. El
2: Cambalito de acá, sí. Acá también yo le pongo la...
0: Sí, claro, claro.
2: Y él tiene que hacer bien sus deberes.
0: Sí, señor.
2: Él no puede venir a hacer mal. No puede hacer más su examen, sí, porque eso nos va a salpicar a todos.
0: Claro, totalmente.
2: Entonces eso es lo que él tiene que hacer. Yo me siento feliz porque a mí me gusta que se involucren en la política para hacer una política sana y hacer honor a la política. Vocación de servicio uno tiene que tener. Ya mañana, o miñan de apiciado y corte de vea. Porque nosotros tenemos que tener en cuenta, los que estamos en Villarrica con más o menos bien estamos. Bien. Los que están en los barrios, un poquito, sí, más retirados, ya hay un poquito de merma.
0: Sí.
2: Pero los que están abandonados son los que están en las compañías. Y de ahí tenemos que empezar, concejal, ahí tenemos que empezar a trabajar y a darle la satisfacción a nuestros amigos. Inclusive, en Villarrica, la mayoría de los colorados están afuera. ¿Eh?
1: Justamente.
2: Entonces eso hay que... Yo estoy muy feliz.
0: Bueno, sí.
2: Pero tiene que hacer bien su deber.
0: Sí, señor. Hay que honrar el apellido.
2: Sí, señor.
0: Es una historia.
2: Y al partido.
0: Y al partido.
1: Justamente eso es un factor muy importante y es lo que a mí me pasa hoy en día, ¿verdad? Mis padres fueron muy trabajadores en su momento y me dejaron la vara muy alta.
0: Claro.
1: Me encantó y se la motivó, la cesija, la cederuba.
2: Está
1: mi finado padre. Ah, las pintan de tu hijo, vea. Ah, petica y trabajador. Siempre a cesar y vale, y guapo. Ya pobre, le dije, muy profesional, le dice la gente, y cómo yo voy a deshonrar eso.
0: Claro.
1: Y yo le veo a Pilo con esa misma investidura, ¿verdad? Y aparte que, como te estaba comentando, Pilo es una excelente persona. Yo no le conozco a Pilo de la política, él es mi amigo de la calle, como se dice, ¿verdad?
0: Claro.
1: Y compartimos siempre, y yo a él le estimo mucho. Y como te digo, ¿verdad? Lo que nos dejaron nuestros padres, nos dejaron la vara muy alta.
0: Sí, señor, totalmente. Bueno, Camalito, vamos a desayunar, están todos invitados los muchachos.
2: Si no desayuné, sí, todavía yo.
0: Prepárate, hoy no tenés misa, hoy tenés que estar acá con nosotros.
2: Sí, pues yo me fui, quiero aprovechar, sí, si me permitís.
0: Sí, señor.
2: Esta no es una noticia muy buena, pero tenemos que ser realistas.
0: Sí, señor.
2: El papá, el abuelo de Vero, falleció. Del señor Santos.
0: Ah, de Vero Torres.
2: Yo vengo de cumplir con ellos.
0: Ah, ya.
2: Estuve con el ingeniero Torres y con toda la familia Santos,
0: sí, sí,
2: en el cual le hicimos llegar nuestros pésames.
0: Sí,
2: yo quiero que públicamente hacerle llegar un abrazo fraternal a esa familia. Son trabajadores,
0: sí,
2: son muy buenos, son muy unidos. Y bueno, es la ley de la vida. Son un, claro, señor que tuvo 94 años.
0: Sí, sí, tenía eso.
2: Y también luego pasé ahí en Celestial, pasé al lado, en donde también,
0: ¿también?
2: La mamá de una amiga, uh-huh, que es la profesora Elizabeth Aguilar, también falleció
0: a su
2: mamá.
0: Madre. Ah, condolencias.
2: 96 años. Pero ahí están todos los Aguilar, que también le hacemos llegar los pésames,
0: señor,
2: correspondientes.
0: Claro, sí,
2: y también otra más. Tengo entendido que es la hermana de la jueza Mechi, de la Mercedes Valbuena. También hacerle llegar condolencias a toda la familia.
0: A Vero Torres, nuestra querida Vero, quien es candidata a concejal, a toda la familia Santos, a don Esteban, en fin, mis condolencias en nombre de toda la gente de Pasión. Ahí tenemos justamente.
2: Ahí está.
0: Él es, sí, el señor.
2: El Roque, señor Santos, sí.
0: Roque Aquiles Santos Salinas, que en paz descanse, falleció.
2: Excelente señor.
0: Ayer falleció, ¿no?
2: Ayer falleció,
0: sí,
2: hoy se le...
0: Bueno, mis condolencias a toda la familia Santos y en especial a doña Gloria, a su hija, a Vero y a toda la familia Santos, ¿eh? Ya no decidí, vea.
2: Sí.
0: Hay
2: no, pues vea, no hay caso.
0: Y yo colo,
2: vea. No, eso es la ley de la vida.
0: Como dirían los yanquis, la vida continúa.
1: Es la ley de la vida.
0: Vaya, pues, sí, señor.
2: A todos nos va a tocar.
0: Ah, sí,
2: yo,
0: sí,
2: yo que tarden un poquito más, no va a quedar.
0: No sé, 94 años, bañé. Vamos a chequito. 94 veces era hasta ahí.
2: Vos sabés que yo le estoy siguiendo los
0: hablale,
2: pasos a mi mamá.
0: Hablale. Ah, no, no, entonces.
2: Le estoy siguiendo a mi mamá, porque mi mamá tiene 97 años. Ha sido baby hasta ahí. Sí. Yo estoy llegué con el año de Ivana.
0: Sí, señor, doña Marta, 97 años.
2: Bueno,
0: 97 años tu mamá,
2: que 97 y.
0: Lúcida para matar.
2: Gracias, sí, está lúcida. Ya pasó de todo. Mira, es una excelente señora. Hasta ahora muy lúcida, empieza algunas cositas, pues ya claro, no, casi un siglo, casi un siglo, pero ella comenzó, la verdad, tiene un roble, es un roble,
0: bueno, bueno, vamos a compartir con los muchachos.
2: Sí, le voy a dejar que sigan conversando ustedes, dale, que tengan la mejor, te felicito por el programa,
0: gracias,
2: excelente programa, gracias, durante todo el año, le llegamos yo creo que a un porcentaje muy elevado de la gente. Y ahora el próximo domingo vamos a tener otra clase de evento. Vamos a salir a votar. Le pido a todos los amigos, a todos los colorados sobre todo, que salgan a votar por su preferencia. 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Así que cuatro, votar por la lista 1, por todos los candidatos, tanto para intendente como para concejales municipales.
0: Sí, sí,
2: bueno, total. Y que tengan un feliz domingo.
0: Gracias, Camalito. Gracias, Camalito. Gracias. Gracias, Mano.
2: Hasta luego.
0: Hablamos en un ratito. Dale, Camalito. Gracias, Mano. Bueno, Jesús, son las 9:41, ¿eh? Tenés gente en línea. Está Viper. Mi querido Viper, ¿cómo te va?
3: Buen día, Lucho, buen día, Sergio, y creo que está ahí Jesús Vera, Tambalito, sí, está también ahí en el estudio. Gracias, nos encontramos en este domingo caluroso ya en la ciudad de Villarrica, específicamente en la entrada en la ciudad de Villarrica, donde se está revisando lo también en cuanto a la situación de los transportistas, ultimando los detalles en cuanto a lo que va a ser el día de las elecciones. Nos va a estar comentando ya el futuro intendente de la ciudad de Villarrica, Pilo Faneo, buen día.
4: Muy buenos días, Viper, también allá los amigos, los muchachos que están en el piso. Realmente aquí estamos en la entrada de la ciudad con muchísima gente, muchísimos vehículos. Bueno, este es el equipo que nos va a ayudar a llegar a la gran victoria, al objetivo. Agradecerle a todos ellos por también un día domingo de descanso venir. Y bueno, acá tenemos una fila de varios kilómetros, así que motivados, fuertes y bueno, acá expectantes de este lindo domingo que nos regala también el Altísimo, así que vamos a seguir trabajando hasta el final.
3: Bueno, es importante, Pilo, estos trabajos que se están haciendo también con los transportistas, de ello va a depender también de traer y devolver otra vez a sus respectivos lugares a todos los votantes principalmente.
4: Sí, así mismo, este equipo siempre se caracterizó por la disciplina, por hacer bien las cosas, por la organización, así que bueno, esta no es la excepción. Vamos a seguir dotando de todas las herramientas para que ese día domingo salga todo de la mejor manera y todo ese sacrificio también tenga sus frutos.
3: Prácticamente, así como se había anunciado, siempre he visto que estaba diciendo en tu estado, faltan 3 meses, 2 meses, 1 mes, 15 días, 10 días, y hoy estamos ya prácticamente a 5 días aproximadamente, 6 días.
4: Sí, así mismo, ya una semanita nada más, una semana de trabajo, de organización, y bueno, acá ya ves, ¿verdad? Quiero agradecer también al equipo que viene a trabajar, que viene también a cooperar, a ayudar, y de eso se trata, ¿verdad? De llegar en equipo, de trabajar en equipo, y bueno, los resultados se verán.
3: Claro, es importante esto, Pilo, destacar el trabajo humano también, es que esto se hace solo, vos no vas a poder solo, no vas a poder llegar a la intendencia solo, tener un equipo que trabaja con mucha transparencia, con mucha respeto también por sobre todo el equipo humano, y si hay un error se corrige en el camino.
4: Sí, así mismo, siempre trabajamos de la misma manera, hoy tenemos un equipo maravilloso que está aquí trabajando, encargado del transporte, así que quiero agradecerle a todos ellos, a toda la ciudadanía también por el apoyo, por el recibimiento en las casas, en las calles, así que estamos muy motivados y ya queremos que llegue el 4 de octubre.
3: Bueno, Pilo, sí, Viper, te escucho. Lucho.
0: Pasamos un rato con Pilo, por favor.
3: Sí.
0: Dale retorno.
3: Se escucha, Pilo.
0: Mi querido Pilo, buen día, estamos en Pasión Colorada. Pilo, buen día, ¿cómo estás, mi querido?
4: Muy Muy buenos días, Lucho, también a todos los presentes por ahí. Estamos aquí en la entrada de la ciudad. Les esperamos a todos y mira que te espero con un guiso carretero, pero eso que te gusta vos.
0: Bueno, Pilo, qué maravilla. Qué recorrido inmenso, este trabajo inmenso que hiciste con todo este gran equipo, esta gran familia, Pilo. Estamos cerrando círculo también, ciclo en Pasión Colorada este año 2025-2026. Y todo lo que se hizo, este trabajo inmenso, intenso, el cual hiciste, y está ahí. A 7 días estamos de ese gran día, de todo lo que estamos esperando para el 4, y se siente en el ambiente, Pilo Intendente. ¿Cómo estás sintiendo este momento, mi querido Pilo?
4: Bueno, realmente emocionado, conmovido, fuerte, más fuerte que nunca. El apoyo de la gente es lo que nos motiva siempre. Y bueno, agradecerte también a vos, a todo el equipo por siempre estar, por apoyar, por cooperar con esta campaña, ¿verdad? Que de a poco vamos cerrando y bueno, el domingo que viene, Dios quiera, se vea los frutos de este sacrificio.
0: Qué bueno. Mi querido Pilo, te esperamos más tarde también por aquí por la radio. Vamos a desayuno con todos los concejales. Te esperamos a vos también para que estés un rato por acá. Realmente un trabajo inmenso. Te dejamos que trabajes tranquilo. Ya sé que estás recepcionando a mucha gente ahí. Impresionante. Estamos poniendo en pantalla acá de Satelital TV justamente todo lo que se está viviendo. Impresionante la cola de gente y cómo se siente en el ambiente esa efervescencia. Y solamente el poderoso Partido Colorado puede lograr esto, mi querido Pilo.
4: Sí, así mismo, Lucho, quiero saludar también a todos mis compañeros, a todos los candidatos a la Junta Municipal, al gobernador también, a todo el equipo, a ustedes, agradecerles a mi familia, a todos, realmente hicieron el mayor de los esfuerzos y bueno, vamos cerrando de a poco esta campaña de la mejor manera y con muchísima fuerza, ¿verdad?
0: Gran abrazo, Pilo, estamos en contacto.
4: Un abrazo.
0: Realmente para vos, Pilo Farengo, nuestro seguro intendente. En este mismo instante estamos observando en vivo imágenes de todo lo que se está viviendo frente mismo ahí al domicilio de Cesarito, nuestro gobernador. Impresionante la fila de vehículos, José.
1: Sí, así mismo.
0: Una fiesta también esto, ¿eh? Comienza
1: sí,
0: la fiesta.
1: Sí, sí. Empieza ya. Estamos ya,
0: sí, señor.
1: En cuenta regresiva.
0: Totalmente. ¿Viper?
3: Sí, sí, vamos a ahí saludamos también al futuro concejal, entonces. Respeto también a cada uno de ellos. Sí, se viene un compromiso alto para estos concejales que están aspirando para la concejalía, compañero.
0: Sí, señor. Bueno, estamos en contacto en instante, mi querido Viper.
3: Así es, vamos a seguir aguardando aquí alguna novedad, compañero.
0: Bueno, señor, gracias, Viper. En vivo, en directo, justamente conversando con Pilo Farengo, nuestro seguro intendente, ahí en donde se está registrando la noticia. Hoy es el primer pago a transportistas de esta gran fiesta republicana en la cual se va a estar viviendo el próximo domingo 4 de octubre. Ya está doña Mari. ¿Cómo está doña Mari? Vamos a hablar en un ratito, ¿sí? Vamos a hablar todo acá con Jesús. Estamos cerrando un ratito, vamos a desayunar, vamos a compartir un lindo momento. Está mi querida la señorita Ara Romero por ahí también. La he visto hace un rato. Está la dama también, un equipazo, doña Mari, ¿eh? Sí, sí. ¿Cómo está, doña Mari? ¿Cómo te va?
5: Hola, buen día al señor. ¿Sí? Luis, mi querido vecino, ¿verdad?
0: Sí,
5: y
0: vecinos.
5: A mi compañero de camino de lucha, Jesús Vera.
0: Sí,
5: bueno, un gusto poder estar acá y, bueno, aguardando acá y también observando con alegría y con emoción el hermoso paisaje que podemos observar en la entrada de Villarrica,
0: sí,
5: ¿verdad?
0: No, joda,
5: y, bueno, una gran felicidad. Y que desde hoy tenemos que contagiarnos hasta el próximo domingo.
0: Totalmente.
5: Así que gracias por invitarme hoy.
0: No, por favor, en un ratito vamos a compartir un rico desayuno también. Y gracias realmente a toda esta gran producción de pasión de mi querido Cambalito, de la familia de HC, realmente en esta parte del país, acá en Villarrica, mi querido Jesús. ¿Lista 1? ¿Opción?
1: Opción 7.
0: Al 7 número por ahí, ¿eh?
1: Sí, 7 paga doble.
0: Se paga doble, se da. Sí, señor. San Calle, ahí tenemos en pantalla. Ahí tenemos en pantalla, Pilo Farengo, intendente Jesús Vera. Lista 1, opción 7. 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Bueno, mi querido José, gracias por estar. Vamos a compartir un rato. No te vayas, por favor. Vamos a seguir conversando. Está mucha gente, se están llegando los amigos, tus futuros colegas también.
1: Sí.
0: Gracias por estar, mi querido Jesús. Y mucha suerte para mucha merge, Ingo, para el domingo, hermano. Que tengas una gran campaña y Dios mediante que estés en ese sitio de voz y voto de nuestra municipalidad.
1: Muchísimas gracias, Lucho. Como te digo, una vez más agradecido, ¿verdad?, por el espacio. Y como digo, ¿verdad?, dejamos ya en la mano del que está arriba.
0: Sí, señor. Mira esa pantalla, háblale a la gente.
1: Nos motiva todo el trabajo y el esfuerzo que está haciendo nuestra gente con nosotros, pues no es fácil ir a formar esta fila hoy,
0: sí, señor,
1: un domingo.
0: Sí.
1: Como bien sabemos, la gente quiere pasar en familia y nosotros también estamos haciendo el esfuerzo por esa gente que nos motiva y que nos da fuerza cada día, ¿verdad? Y decirle, ¿verdad?, que el domingo que viene, que sea unas lindas elecciones, que, como dijo don Cambalo, vaya a votar por su preferencia, pero este grupo, esta familia que se formó en este corto tiempo, tiene la mejor predisposición de todos y no le habla a Jesús, ¿verdad?, le habla a una persona que quiere hacer las cosas bien y que tiene el don de servicio y la voluntad de querer hacer algo bueno por su ciudad. Lista, una opción 7, Jesús Vera, a las órdenes, y muchas gracias, Lucho, otra vez.
0: Dale, Jesús, hermano. Buena suerte para el domingo.
1: Un gusto.
0: Vamos a compartir un rato, en un ratito, un rico desayuno, hacemos una pausa. Hoy es un día muy especial, hoy es 27 de septiembre, estamos cerrando este ciclo 2025-2026 de Pasión, con muchas alegrías, con muchos éxitos realmente, todo lo que vivimos en este tiempo impresionante. Este programa de la familia, es un programa de la familia colorada, y también de los no correligionarios, ¿por qué no? Es para todos, es realmente este programa, el cual nací en el año 2020, con justamente nuestro querido Cesarito, gobernador actualmente y presidente del Consejo de Gobernadores. Hacemos una pausa, mi querido Sergio, nos organizamos, ya está doña Mar en un rato, están llegándose también los amigos concejales, vamos a conversar con ellos de toda esta gran fiesta, la cual se viene, Dios mediante, el próximo 4 elecciones municipales en todo el país y, por supuesto, acá en Villarrica y en todo el departamento. Uina, pausa y ya retornamos.
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0: Bueno, gracias, Sergio. Marcamos el tiempo. Son las 10 de la mañana con 8 minutos. Estamos en Pasión. Hoy cerramos el ciclo 2025-2026 de Pasión, ya previa a la gran fiesta republicana, la gran fiesta del 4 de octubre, elecciones municipales acá en la ciudad de Villarrica y en todo el país también. Está conmigo mi querida vecina, doña Mari. Doña María Cáceres, qué placer tenerte. ¿Cómo estás? Muy buen día, en Pasión Colorada. ¿Cómo estás?
1: Buen día.
0: ¿Te acercás, por favor, un poquito al micrófono?
1: Buen día, señor Lucho, ¿verdad?
0: Sí. Vos me decís Luis y me parece medio raro.
1: ¿Verdad?
0: Ahora voy a estar a Luis o a los de familia.
1: Sí, le conozco Luis, a todos los Luis de tu familia.
0: Sí. Bueno. Ahora es Marcante Paiteño. Sí. ¿Qué tal, Mari?
1: Bueno,
0: qué placer
1: bien, gracias a Dios. Bien. Gracias por estar en este espacio, estar contigo. Y bueno, acá ya prácticamente ahí nomás ya de las elecciones el próximo 4 de octubre.
0: Llegó
1: y bueno,
0: el gran día. Qué rápido, doña Mari, ¿verdad?
1: Sí, rápido.
0: Fue
1: bueno,
0: un trabajo. Ya, ¿cuántos años que venís trabajando, doña Mari? ¿Un año y medio, ve?
1: Por ahí, ¿verdad? Un año y medio aproximadamente. Sí. Que ahora este 4 culmina, uh-huh, y con la Dios mediante y la gente, a los que me apoyan, me acompañan, a los que confían en mí, uh-huh, vamos a culminar satisfactoriamente el día 4 de octubre. Y por supuesto, teniéndole como candidato, como intendente ya, sí, ese, sí, día electo, sí, sí, ¿verdad? Sí. A nuestro amigo Pilo Fanego. Eso es lo que soñamos, anhelamos como equipo. Primero, totalmente, Pilo Fanego como intendente,
0: claro,
1: y luego nosotros como concejal municipal con él para hacer un equipo maravilloso para nuestra querida Villarrica.
0: Siguiendo yo tus redes, doña Mari, todo, sí, el trabajo inmenso que estás haciendo, tantas, sí, reuniones, ese contacto con la gente, llevar tu mensaje y escucharle a la gente. Esa gente humilde, impresionante, ¿cómo se te quiere? En los diferentes barrios, compañías, ese, sí, acercamiento que vos tenés, que lo hiciste siempre por la pista, pues, sí, impresionante la llegada que tenés.
1: Sí, así mismo es.
0: Hay que destacar eso.
1: Sí.
0: Realmente.
1: Así mismo es. Yo justamente estuve en una comunidad, ¿verdad? Uh-huh. Me llevó una amiga y bueno, yo dije, voy a sentarme a hacer full organización, pero sigo saliendo porque la gente, claro, llama, pide y fui. Y me emocionó encontrar a una señora con mi kepi. Porque es un lugar donde yo no llegué. Primera vez que
0: tenía
1: llego.
0: Tu kepi.
1: Sí. Y casi no se llega y le digo, ¿cómo vos tenés mi kepi? Oye, me es pues, señora Mariela de kepi, diputado Pedro de Yu. Apenas conoces a la gente, encontré también una calcomanía viejita de, uh-huh, Pilo de la campaña anterior.

0: nosotros como concejal en esa zona.
1: Yeah.
0: Y bueno, y así es, ¿verdad? Y sí, donde nos vamos, nos conocen, da gusto, como decir.
1: Sí, totalmente. Eso te inyecta. Eso te inyecta, te da ánimo.
0: Y, la vida. Y luego pasé a otra comunidad donde también, ¿verdad? Me conocían muy cercano a ese, estaban aguardando. Lastimosamente no se puede llegar, el tiempo no nos dio para llegar a todos.
1: Claro.
0: Pero acá, en este momento, las redes nos permiten que nos conozcan, que confíen. Y además lo que habla de nosotros son lo que veníamos haciendo, ¿verdad? Nuestro día a día. Muchas cosas se nos facilita hacer, a veces a lo mejor no se puede, pero se busca la manera, no es fácil.
1: Claro.
0: Vos sabés muy bien la necesidad de la gente, no se puede satisfacer a lo mejor como ellos esperan, pero siempre buscamos, al menos desde lo que soy yo, siempre trato de acompañar la medida de mis posibilidades. Así.
1: Hay mucha necesidad, doña María. Ustedes que recorrieron, ven y escuchan, in situ, están ahí, viendo a la gente, está la necesidad, yo le digo, ya, que mucho se dejó de hacer en esto.
0: Impresionante, en este tiempo, ¿verdad? Que demasiado, sí. Demasiado. Yo creo que al final, estos 5 años de gestión, para lo que viene después, es un trabajo que vamos a ver si le permite poder hacer lo que necesita hacer, porque se dejó mucho, ¿verdad?
1: Sí, totalmente.
0: La ciudad prácticamente, ustedes ven cómo está, ¿verdad? Los espacios verdes, los espacios públicos, nuestras plazas, los caminos, los alcantarillados.
1: Totalmente.
0: Todo el mundo te pide pemopoticamina, ahora ¿cómo se llama? Los desagües usan ahí.
1: Claro, pluviales, claro.
0: Sí.
1: Claro. Y después una deuda histórica que tampoco se hizo nada en el tiempo, los caminos, llamar. Juan Hugo Cesarito, las estrellas de Oyapoa.
0: Sí.
1: Hay intendentes a gobernador.
0: Bueno, exactamente. Pero eso es lo que la gente.
1: Deuda histórica los caminos, llamar.
0: Deuda histórica. Y además se está haciendo, como decís, y la gente es como que nos apura a todas nosotras en conjunto que se le haga. Y eso es lo que es muy importante que entiendan, que se está haciendo y no se va a dejar de hacer ahora el 4, porque llegó 4 de octubre. Se va a seguir haciendo eso.
1: Claro.
0: Por eso es importante que los barrios, los cuadras, las compañías estén organizadas, ¿verdad?
1: Claro,
0: porque de esa manera los vecinos se juntan y van a seguir recibiendo su mejora. Dios mediante, compilo como intendente y de parte del gobierno departamental, ¿verdad?
1: Claro.
0: De parte de nuestras autoridades, a nivel departamental y nacional, porque hace poco yo fui a un lugar, te cuento, y me dice la señora, ¿cuándo me van a limpiar la canalización? Le mire. Y le digo, perdón, le digo, ¿cuándo nos van a limpiar? Y cuando Dios mediante yo llegue a ser concejal, te voy a ayudar con Pilo. Y tuvo que haber hecho. ¿Le pediste alguna vez a las autoridades municipales actuales que pudieran hacer? Porque la gente es como que no entiende, parece, ¿verdad? Y ahora el gobierno departamental está haciendo, es muy importante, pero hay que aclarar que nos vamos a seguir acompañando. Yo más que nadie estoy seguro con mis otros compañeros, que Pilo y que todos ustedes, queremos seguir justamente acompañando todo lo que va a beneficiar a nuestra querida ciudad.
1: Totalmente.
0: Sin importar, ¿verdad? Frente a la casa de quién va a pasar o a quién le va a afectar, no tiene nada que ver. Acá lo que se trata es de mejorar.
1: Totalmente.
0: Porque al final eso es lo que le trae el progreso a nuestra ciudad. Y vos más que nadie sabes que todos nos plagueamos con un camino destruido con nuestros vehículos, los que tenemos vehículos, y que más que menos hoy día en Villarrica tiene. Estamos colapsados con vehículos.
1: Impresionante.
0: Motos.
1: El parque automotor
0: está. ¿Y qué es lo que ocasiona accidentes?
1: Claro.
0: Accidentes ocasionan el estado que se encuentra. Malos caminos. Esos que hacen eso, no sé cómo se llaman, para cruzar y no están señalizados, no se ve. Hay muchas cosas que tenemos que ir ordenando.
1: O mi vadendo, oigo mi lomo de burro invertido hacia abajo.
0: Ese.
1: No hay ni una señalización. O si no, llamar y en Huejengüón te me topa. Voy a llegar al sitio, ahí está el cartel.
0: Yo digo,
1: ¿mortales?
0: ¿Qué pico le pasa a esta gente para poner esto acá? Es criminal, no sé, que me disculpe o alguien me señale si yo estoy equivocada para poner ese tipo de cosas sin señalizar.
1: Impresionante.
0: Es gravísimo.
1: Camino al cementerio, vamos peñando de barrio, ya mari. Ya sabe, cementerio humilde, ya de su calle. cruzado por Ruta 8. Sí. Ruta 8 lo ve criminal, ¿verdad?
0: Sí.
1: Cruzado un poquitito el camino al cementerio. Ahí tenés un badén invertido hacia abajo. Sí, no hay ni una señal. O creo que hay una señal, pero ahí al llegar nomás ya está. Sí. Un peligro.
0: Un peligro.
1: Si vos no conoces, si vos no sos de la zona, vas a reventar tu auto.
0: Y yo eso quiero
1: saber.
0: ¿Puede ser
1: accidente?
0: No, pero yo conocí a un señor que tuvo un accidente muy grave con su esposa, porque me fui a visitarle y le pregunté cómo fue, o se accidentaron. Sí. Y me comentaron justamente ese que está allá detrás del hospital, la nueva. O sea, y yo me fui a mirar y era ese, ¿verdad?
1: ¿A Peñanero de esquina, Peña María?
0: A ver.
1: ¿En Mortales?
0: Sí, hasta, también.
1: Hasta ambulancia, no hay problema. Hasta ahora, Sarambí, una vez me te dije que me voy a quedar.
0: Así.
1: Es. Peligro.
0: Bueno,
1: ¿no
0: entonces
1: señal?
0: Yo digo, ese poco está bien. Eso es algo que hay que trabajar.
1: Claro.
0: Yo veo otra vez concejales que se están candidatando actuales y no digo para que se molesten, pero por ejemplo, los de mi barrio, me refiero a los de mi barrio Borotú, ¿verdad? Sí. ¿Qué hicieron ellos para decir, no, esta plaza siempre fue hermosa? Nuestras calles que están destruidas, yo que soy representante del barrio, puedo ayudar, ya que hablas de eso, ¿verdad?
1: Claro, claro.
0: Porque aquí es el clamor de nuestra gente, nuestra plaza.
1: Sí,
0: ¿verdad? En las condiciones que están. Ese era hermoso.
1: Sí, era,
0: y la gente era lindo, siempre se mantenía, los vecinos cuidaban. Hoy día está dejado, ¿verdad?
1: Totalmente.
0: Muchas otras plazas también. Me refiero a ese. Bueno, ¿por qué no salieron en su momento a decir, mira, yo tengo esta propuesta, se reúne con los vecinos? Porque yo creo que la mejor manera de trabajar es conversando con los vecinos, porque de otra forma no vamos a hacer. Porque tampoco yo como concejal no puedo ir a sentarme yo sola a hablar de algo sin haber conversado con los vecinos, cómo les gustaría trabajar y cómo, además que tiene que haber un compromiso de parte de ellos.
1: Claro.
0: Y las autoridades tenemos que hacer posible que el clamor de ellos se haga, ¿verdad? Y nosotros trabajar de manera mancomunada.
1: Claro.
0: Un concejal podría prometer una obra, no puede prometer, ¿verdad? Yo como concejal no puedo decirle, si acá ya por acá Tandela asfaltado, yo lo que le puedo decir, o a mejorar Tandela, yo le debo decir, bueno, vamos a hacer este proyecto, vamos a trabajar, vamos a irnos como comisión, yo les voy a llevar junto al intendente, y bueno, vamos a presentar nuestro proyecto y vamos a hacer que se apruebe.
1: Claro.
0: Y que tenga el acompañamiento de los otros compañeros concejales, porque a veces hay como es una confusión de roles. El ejecutivo es el que permite que ejecuten las obras. ¿Vos sabés eso, verdad?
1: Sí, totalmente.
0: Y todos saben. Y el concejal lo que es un portavoz, es un contralor,
1: claro.
0: Es una persona que debe velar y cuidar por el presupuesto, por la ejecución de las obras. Y bueno, y estar
1: ahí.
0: Y encaminar, hacer posible y acompañar. Solo que yo creo que hoy día tenemos que, en base a nuestra realidad, trabajar de otra manera para poder ir ayudándole a los barrios y a las compañías que están en pésimo. ¿Sueles irte a las compañías?
1: Sí, conozco. Por eso te dije, acá acércate, no hace falta irte muy lejos para ver. Impresionante.
0: Sí, impresionante. Y las compañías, peor todavía, porque tienen esa tierra roja, esa gente que tienen que salir a trabajar, y estudiantes. Sí. Yo quiero saber cuando vienen de gala, cómo llegan a sus lugares de colegio.
1: Totalmente, no, una deuda histórica se tiene, no se hizo nada en ese tiempo, y hay, eso le decía yo a Pilo y a ustedes también, llegando a ese sitio de poder, hay un inmenso trabajo que hacer en Villarrica.
0: Demasiado.
1: Totalmente.
0: Eso es decir solamente la verdad, sin ánimo de querer llevar agua a nuestro molino.
1: Totalmente,
0: y de querer sacar ventaja ni beneficio alguno, es porque es así.
1: ¿Cuál es tu sueño, Doña María? ¿Vos tu sueño? Llegás a la concejalía, a ese sitio de voz y voto. Va en de la de soñar para tu Villarrica querida. ¿Qué harías desde ese sitio? ¿Cuál es lo que a vos qué te mueve a realizar cuando tengas ese lugar de poder y voto?
0: Y en primer lugar, esto que estaba diciendo, ser una digna representante de la comunidad de Villarrica, trabajar con las diferentes comisiones vecinales, ser portavoz de ellos, y ser una representante directa, eso es lo en primer lugar, ¿verdad?
1: Claro.
0: Para trabajar el mejoramiento del acceso a nuestra ciudad, que se refiere a los caminos, tener camino de todo tiempo, y después otros tipos de inconvenientes que podría ser los espacios verdes, las plazas, hacer algo para gestionar, y luego hacer también, trabajar muy directamente, buscar proyectos que beneficien a los emprendedores.
1: Claro,
0: porque yo veo que es algo muy necesario dentro de la ciudad de Villarrica, porque ahí nosotros podemos lograr que por lo menos tenga un poquito más de ingreso nuestra persona, nuestra gente, y buscar diferentes rubros, porque también nos acostumbramos que, bueno, lanzamos un rubro, una cosa, y toditos hacen lo mismo. ¿Entendés? Yeah. Entonces, no le beneficia otra vez al final, porque todo el mundo hace lo mismo. Entonces, es sentarse a trabajar, planificar, acompañarles y darle elementos y herramientas, hacer a lo mejor alianza con claro. algunas instituciones. Como ustedes saben claro. que el Fondo Municipal nos da también para poder claro. invertir en esas cosas. Se tiene que ir haciendo alianza con instituciones del Estado, a lo mejor va a haber ONG y otras cosas para poder acompañarles y estar cerca de ellos para mejorar, dependiendo del lugar donde estén. Yo te cuento, por ejemplo, un lugar donde llegué, me habló un señor que produce leche. Le sobra su leche y hace, produce queso. Y me dice, ¿cuál peorero perder? Porque el queso lleva más leche. Claro. Y bueno, no le conviene. Y me dice, ¿y por ir con Demba? Llamar y la y Castute con la alguna EPE municipalidad, EPE heladería, mero ya puedo EPE entre los vecinos, lo abrí. Le digo, ¿y por qué no? Le digo.
1: Ya, poche,
0: claro
1: sí,
0: que sí,
1: buena
0: le
1: idea.
0: Digo
1: te dieron, ahí ya te dio un buen proyecto,
0: sí.
1: Llamaré.
0: Le digo, claro que sí, depende cada uno lo que tenga dentro de su posibilidad, pero eso es sentarse a trabajar
1: claro,
0: y a planificar.
1: Planificar, Luz. Claro.
0: Bueno, yo no puedo decir, ¿verdad? No, no hay Catuene, pues no va a haber presupuesto. ¿Qué es lo que tengo que buscar? Es cómo ayudarle a gerenciar y buscar asesoramiento. Bueno, vos podés, yo a vos te voy a capacitar, vos vas a tener este compromiso, vamos a hacer una comisión, bueno, una un comité, lo que vos le llames. Claro. Y el compromiso va a ser este. Esta es la obligación que van a tener ustedes. Nosotros le ayudamos con esto y de acá arrancamos de algo y ellos van mejorando. Y tiene que ser algo así. Porque totalmente. Si no lo vamos a mejorar, lo mismo podría ocurrir con otras personas. Claro. Porque ellos lo que necesitan, ellos no nos piden plata. Ellos sí. lo que nos piden es acompañamiento. ¿Y por qué no podemos hacer desde el lugar donde nos toca? Sí podemos hacer. A mí me gustaría hacer. Totalmente. Y hay muchas otras cosas que yo... recorriendo, escucho y me claro, ayuda, ¿entendés? Claro. A poder
1: eso
0: hacer
1: es fundamental.
0: Dependiendo. Pero lo único que digo es, lo que no se tiene más que hacer es, bueno, lanzamos un rubro y todos se van sobre eso.
1: Sobre
0: eso,
1: solamente sobre eso, claro.
0: Solo eso, y después terminan abarrotados al mercado con eso y al final no les beneficia otra vez.
1: Totalmente. Y lo bueno es escucharle a la gente, sí. La nueva política esa, doña María. A veces lo mitad más, oñeja, doy cuál, doy cuál. Sí. Ese ciudadano que te cuente su necesidad es sí. fundamental. Entonces voy a hacer un resumen de Yara y Cuamamba.
0: Sí,
1: es para el problema.
0: Hay muchas otras cosas claro. que voy a encontrar.
1: Te voy enterando, ¿verdad?
0: Cada sector claro. tiene diferentes sus problemáticas y diferentes materias primas que tienen estancado y necesitan utilizar claro. para llevar un poquito de ingreso a su claro. casa.
1: Hay
0: ¿verdad?
1: Gente que no pueden quitar sus mercaderías por el tema de los caminos, por
0: sí.
1: ejemplo. O que
0: mismo o sea, ese es luego el ese primer es, punto primer es mejorar punto. El camino. Por el eso camino. Yo toqué el primero.
1: Claro, claro.
0: Si el camino no mejora, uno luego va a sacar el producto y otra cosa si se enferma y se pasa. Mirá que una vez me pasó eso. Y uno que veo que está trabajando del otro lado, me acuerdo, me pidió un favor, no podía pasar porque su camino es inaccesible. El bombero no pudo llegar junto a él, tuvo un problemita. Anacatú y los bomberos no, ¿y qué cuando eso? Porque era imposible, no se podía hacer milagro.
1: Claro.
0: Y bueno, y ahí nomás estoy recordando eso que vos me decís, ¿verdad? Pero es un amigo mío, ¿verdad? Quien yo le aprecio mucho. Y recuerdo que le ayudamos, yo le ayudé, él busqué cómo ayudarle porque me pidió auxilio una noche madrugada, que no me acuerdo.
1: Bueno.
0: Pasó algo y teníamos que ayudarle a sacar.
1: Ya.
0: Bueno,
1: ahí está, por ejemplo. Estos son ejemplos que hay gente que vas y conversas con la gente. La gente pues, te va a contar lo que le falta a su comunidad, por ejemplo.
0: Sí,
1: a su compañía.
0: Así, vos te vas a encontrar y ya ves fácil. Bueno, acá yo puedo explotar de esta manera,
1: claro.
0: organizado, ¿verdad? Te vas allá. Y a ver si de a poquito también vamos de esa manera familiarizándonos como ciudadanos villarriqueños y tenemos más sentido de pertenencia por nuestras cosas, por ejemplo, nuestra cuadra, Ducho, ¿verdad?
1: Sí, totalmente.
0: Nos vamos a dejar más que se vayan a romper todo y nos dejan roto.
1: Totalmente.
0: Por ejemplo, dar un ejemplo.
1: Anda ahí, Gusti,
0: pero oye, plagueamos a ese vecino fuera, me tiran mensaje.
1: Sí.
0: Llamar y pegó en
1: centro
0: la esquina de tu casa, esquina.
1: Impresionante, un feroz buraco.
0: Sí, y ahí me dice... que se cayó con su moto, me dice, en la lluvia pues no se ve, tapa el agua.
1: Claro, sí, ¿no? Una luz peligrosísima.
0: Yo a diario recibo mensaje, todavía no soy concejal, voy a hacer, le digo yo,
1: claro.
0: voy a ayudar.
1: Otro tema, llamar, Villarrica uno tiene veredas.
0: No.
1: ¿Entiendes? Ya no hay veredas, llamar.
0: Ese sí que es de terror.
1: Todo
0: y
1: un
0: lo que
1: tema.
0: Tenemos tan...
1: ¿Se camina por la calle?
0: Sí, que es peligrosísimo.
1: Peligrosísimo.
0: Sí.
1: Ese es un lindo proyecto también.
0: Sí. Que es urgente. Yo creo que ese Pirlo, de, yo creo que, habló de eso.
1: Habló, ¿verdad? Habló también.
0: Tiene un hermoso proyecto que si nosotros acompañamos a los concejales, ese luego es espectacular.
1: Fantástico ese. Sí.
0: Y después otra cosa, mi sueño es con el tema de la cultura, los jóvenes, que van muy de mano. Hay tantos jóvenes, Lucho, y ahí le meto otra vez el emprendedurismo.
1: Claro.
0: Que están ociosos porque nos tienen pues, ese trabajo. Es difícil.
1: Totalmente.
0: Y bueno, y soñamos hoy día a través de nuestro gobierno departamental, es guapo, ¿verdad?
1: Bien.
0: Y ojalá el día de mañana, llegando al lugar donde pueda estar, nos ayude a traer una gran industria en la ciudad donde muchos jóvenes puedan tener su primer trabajo y su primer empleo, y, o si no, y también ayudarles a emprender y buscar sacar tantos trámites burocráticos, acompañarles, ¿verdad?
1: Claro.
0: Hacer algo para que ellos puedan también, porque ellos sí que tienen otra visión, son guapísimos. Ellos solamente necesitan un empujón, un acompañamiento para poder, y en el tema de cultura, ver qué hacer para que nuestros artistas, que tenemos abarrotados desde lujo, vos venís de una familia de artistas, ¿verdad?
1: Y mira,
0: vos,
1: que nosotros, y Villarrica, nos jactamos de ser las que se están yendo, fotografía con los artistas, no se le pagan ni su sueldo.
0: ¿Entendés lo que venía pasando? Sí.
1: Hay que ser y parecer.
0: Sí.
1: Eso es fundamental.
0: Sí.
1: Porque somos cuna de artistas. Cultura en Villarrica es impresionante. Sí. La gente, para esa niña, le en cuenta. La guaina, éramos músico poeta. Y el arte pues, te abre puertas y ventanas en todo el mundo, y hay que prestarle mucha atención. Yo sé que Pilo también está en su plan de gobierno.
0: Y yo, por ejemplo, digo lo que soy una artista frustrada con mi marido. Porque yo...
1: ¿Vos cantás ya, Mariana?
0: No canto ni nada, pero karaoke, le tengo un cariño a los que cantan, cualquier que ejecuta guitarra, no sé, porque yo no hago. Pero te digo que me gustaría. Me encanta.
1: Bien.
0: Yo procuré, una, mi hija hizo vocalización, después dejó. A cena, a ver si yo no tengo una artista. Bueno,
1: no,
0: pero en
1: fundamental.
0: Fin, te digo, yo sí quiero apoyar, me gustaría trabajar de cerca. No puede ser que Villarrica nosotros le dejemos de lado a nuestros artistas.
1: Sí.
0: Yo sé que se sacrifican, como vos decís.
1: Sí.
0: Ellos, bueno, es así, es puro así, pero yo sé lo que le cuesta a ellos también obtener.
1: Sí,
0: y son
1: totalmente.
0: Muchísimos. Y otras cosas que yo creo que también el gobierno municipal hay que buscar es que en todas las cosas que se gerencien, donde va a haber trabajo, ya sea para cuando se va a ejecutar una obra, otro tipo de contrato o hacer algo, se busque dejar tener mano de obra local.
1: Total, claro.
0: Sí.
1: Que se quede acá la plata.
0: Que nos salga de
1: acá la plata.
0: Sí.
1: Pero
0: hay
1: que atuíndeme de repente a veces Yarumá, a veces una Yarecoy.
0: La Yarecoy,
1: en ese caso allá. Ah. Pero lo importantísimo es que se quede la plata acá.
0: Sí.
1: En nuestra comunidad.
0: Sí. Y en todos los aspectos no se pueden poner, yo sé, porque por ley la Constitución, ¿verdad?
1: Claro.
0: El libre mercado está por medio, pero es como para hacer. Hay que buscar ese tipo, un convenio.
1: Claro, hay que buscar el lado.
0: Hay que buscar el lado.
1: Claro.
0: Para que podamos nosotros también tener eso, ¿verdad? Porque es la única forma también que circula un poco acá dentro de la ciudad.
1: Claro, son inyecciones económicas constantes.
0: Claro.
1: Cuando, por ejemplo, con Empedrado, mío, yo me falta de 3 kilos para poder al año de Ciudad Peñamara.
0: Sí.
1: Y deja plata en el
0: deja,
1: mercado.
0: Se nota luego, ya se siente.
1: Sí, eso es fundamental,
0: sí,
1: realmente.
0: Así mismo.
1: Bueno, doña Mari, la logística, te estabas escuchando, que estabas hablando, impresionante, todo lo que se viene para el 4, ya no se duerme ahora.
0: No, ya no se duerme.
1: Prohibido dormir.
0: No,
1: ¿Qué tenés, Sergio? Faltan 7 días, ahí está doña Mari. ¿Sí?
2: No, estaba viéndolo más acá por el canal de YouTube, donde estamos transmitiendo lo que sería el programa Pasión Colorada.
1: Sí, señor.
2: Están llegando mensajes para la candidata a concejal municipal. Donde estamos viendo que Vilma Alicia dice, Fuerza Ñamaría, segura concejal, lista 1, opción 10. Lucio González, Ñamaría concejal, 1000% Pilo intendente, dice. Rocío Belén, Fuerza Ñamaría. Dora Adelaida, Pilo Fanego, intendente Ñamaría Cáceres, concejal, lista 1, opción 10. Carmen González, contigo hasta la victoria final, Ñamaría, la concejal que Villarrica necesita. La concejal que está al servicio de la gente, lista 1, opción 10. Segura concejal. Otro viene, dice Six. Fuerza mi concejala, segura estamos y estaremos al pie del cañón contigo, mujer guapa, valiente, que está y estará con nosotros. Blanca Rojas, lista 1, opción 10. Ángel Villalba, Fuerza Ña María, segura concejal. Nery Villarrica, la mejor, ella no está sola en época de campaña política, Aña María. Lourdes Estigarribia, Aña María, una mujer muy capaz y de buen corazón, 100% contigo. Néstor Servián, persona servicial, concejal que necesita nuestra ciudad. Marcelo Silvero, fuerza tía María, sos la mejor.

0: mejor, la mejor opción lista 1, opción 10. Y Dora Adelaida otra vez dice la que tienes, la que siempre está cerca de la gente, Doña María Cáceres, lista 1, opción 10.
1: Doña Mari, esto inyecta, sí. Esto es lo que sí, te da vida, sí. El apoyo de la sí. gente.
2: Y la verdad que tengo un equipo humano muy lindo. Yo me siento bendecida en eso, ¿verdad? Porque sola nunca nadie hace, ¿verdad? No, no. Sabes que un equipo funciona así.
1: Totalmente.
2: Mira un poco las amigas que están acá, que sí, me acompañan.
1: Sí, sí, ahí está. Ahora nuestra querida Ara.
2: Sí,
1: se quedó en Villarrica, ¿eh?
2: Gracias. Sí, ¿cuánto sí, sí. mueve esta doña María? Y preguntarle a ellas. Estas son amigas.
1: Sí, totalmente.
2: ¿Eh? Bueno, ella es mi hija y mi amiga. Me hace ahí.
1: Está Belén
2: y
1: también.
2: Y está Belén, mi amiga. Sí. Bueno, y muchas, todas y todos los que están, estamos así.
1: Qué bueno, ya.
2: Anoche, por ejemplo, hasta tarde estuvimos haciendo reunión. Ya todo es sobre organización, visita de acuerdo a lo que nos llama y organización. Porque ahora debe ser toda organización.
1: Totalmente.
2: Para poder tener éxito ese día.
1: Totalmente. Sí. Doña Mari, quiero que mires a esa cámara y que le hables a la gente y que esa gente que te va a dar ese voto de confianza, que te dirijas a ellos para este 4 de octubre.
2: Sí, bueno, a la querida ciudadanía de Villarrica, a la gente que me acompaña en primer lugar, a los que confiaron desde el primer momento, muchísimas gracias por hacer posible, por estar a mi lado, por confiar, por darme la fuerza, a mi familia, a mis amigos, a vecinos y todos los que están conmigo, muchísimas gracias. Y a los que me conocen y a los que aún están dudando para votar a doña María, les pido que el 4 de octubre acudan todos a acompañarnos. Desde tempranito, desde las 6 de la mañana, ya vamos a estar ya preparados para recibirles y para ir a votar en los diferentes locales de votación. Voten por Doña María Cáceres, opción 10, porque no se van a sentir defraudados. Una persona que está, que demuestra, que acompaña, que tiene gestión y está siempre. No es difícil saber. No duden en dar su voto. Ese voto ese día vale mucho, así que piensen cuando van a votar. Piensen en el camino recorrido, en la persona, en la gente, en las anécdotas que pueden tener. Y muy especialmente pido el acompañamiento para nuestro amigo Pilo Fanego. Pilo Fanego, un joven guapo, un intendente de lujo que va a tener Villarrica, acompañado por todos ustedes que votan. Y yo sé y estoy segura que no nos va a defraudar. Y más todavía teniéndole a una guapa concejal de su lado. Así que muchísimas gracias, mucha fuerza. Y a prepararnos y a no detenernos hasta el domingo 4 de octubre, a las 20 horas, ahí vamos a descansar todos.
1: Lista 1, opción 10, mi hermano.
2: Lista 1, opción 10.
1: Muy bien, ahí está en pantalla, lista 1, opción 10.
2: Y vos que votaste también, Lucho, mi vecino.
1: Sí, cómo no, somos vecinos. Papá, el 10, lindo número, ¿eh?
2: Opción número, 10, sí.
1: Sí, el 10 tiene su historia.
2: Sí.
1: Un número exitoso.
2: Sí.
1: Buena suerte, doña Mari. Vale, una gran gracias. Elección para el próximo domingo. Sí. Te deseamos realmente lo mejor. Gracias por estar.
2: Gracias.
1: Muy amable.
2: Gracias
1: por mucha suerte. Gracias.
2: Gusto.
1: Muy amable. Vamos a la pausa, mi querido Sergio. Son las 10:33. Estamos en Pasión Colorada. Último programa de 2026. Este ciclo, el cual cierra aquí con tanta gente amiga. Gracias y en instante retornamos. Un ratito, Sergio. La pausa.

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En mi casa la apreciamos mucho, la queremos mucho. 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

0: Bueno, gracias, Sergio. 11 de la mañana con 10 minutos. Bueno, qué lindo momento pasamos, mi querido Viper López, quien estuvo justamente ahí en el sitio. Vamos a hablar de ese tema, les decía, un lindo momento, un buen desayuno, candidatos a la concejalía, la pasamos muy bien realmente. Hoy cierra un ciclo de Pasión Colorada, aquí en Satelital TV, en este año 2025, el cual comenzamos el año pasado, y culmina hoy, ya previo a las elecciones del próximo 4 de octubre por ley, ya no se pueden difundir, hasta el jueves va a ser justamente hasta este jueves siguiente, se van a estar haciendo todas las promociones en los medios de comunicación. ¿Creo, Viper? Misión cumplida, estuviste allá.
1: Sí, sí. ¿Qué tal? Otra vez a la gente, así mismo, es mucha gente. Entonces, en este calor ya ingresó con todo al principio con el tema de la situación del, ¿cómo se dice? El,

0: niños.
1: La primavera. Y
0: ah, sí.
1: Entramos con frío y después
0: hace poco
1: ya
0: teníamos frío.
1: Después, y ahora ya
0: 40 grados vamos a tener.
1: Sí, ayer justamente le estaba diciendo, dice que según mi abuela, dice, que comentaba la historia, dice que cuando canta la pididita, dice que ya, ese ya anuncia ya.
0: ¿A Peco anuncia, imagina?
1: Y anuncia ya el verano.
0: Ah, ya, ya.
1: Sí, no sé si conocer la piririta.
0: Suelo escuchar, sí.
1: El pajarito,
0: sí,
1: entonces, sí. Cuando empieza ya, llega hacia mi casa, cuando empieza ya, él sale pues ya.
0: Sí, señor.
1: Vienen ahí de la, se refugian ya, entonces empezaban a cantarse.
0: 34 grados tenemos ahora mismo, y bailan de Manaina Sergio Vea.
1: Así mismo, entonces, mucho movimiento estamos viendo justamente hoy de la ida, y no sé si Sergio tiene... mucha gente ya está haciendo y esto va a seguir hasta que
0: no es impresionante.
1: Hasta
0: impresionante.
1: Que hay otro mensaje de la el primer video que te pasé, Sergio. Mucha gente está aguardando esto, entonces creo que ahí también hay gente que van a estar dando su aporte, entonces ahí están haciendo la ultimando siempre los detalles, entonces este trabajo que están realizando entonces la gente de la organización, ¿verdad? De esta la lista 1, apoyado por el candidato Pilo Banego, intendente. Entonces, una cantidad, el equipo logística es macana. Entonces ahí la gente que están trabajando en la parte de los papeleos, es impresionante la gente. Y la gente también que están aguardando ahí para poder. Y creo que es la primera tanda. Después de esto se van a volver a venir otra vez.
0: Claro, este es el primer pago, primera tanda. Sí, señor. Hay más de 1000 vehículos. Impresionante todo realmente. Me estaba contando Cambalito. Ahí tenemos imágenes justamente de lo que pasaba desde temprano. Hoy desde temprano esto pasaba, acontecía. Impresionante la gente que hay. Justamente.
1: Dice, justamente cuando me di, había creo que hubo un pequeño choque ahí.
0: Choque ahí, mil mitad,
1: ahí pasaba entonces. Pero ya se corrigió, ya se liberó ya la calzada otra vez. Entonces, todo listo, y ya el candidato Pilos Banego también presente en dicho lugar, en donde se está desplegando una cantidad importante de vehículos de distintas gamas, de vehículos grandes, chicos, hasta el más pequeñito, he visto que están ahí apostando para que se le brinde también a toda la ciudadanía, así como estaba diciendo Pilo, para ir a ejercer el voto. El sufragio también creo que es también. El sufragio, sí, entonces se le dice también. Entonces, a ejercer su voto de confianza, elegir al candidato, entonces ahí tenemos una de las opciones, entonces, lista 1, entonces ahí está, creo que...
0: Es la mejor opción.
1: Entonces, sí. Hay proyectos hermosos. Yo en lo personal digo que allá hacia mi cadra estamos a la obra, misa. Sí, realmente. En el barrio, sí, estación... Señor. Es uno de los, para mí, Lucho, si vos decís, tiene que ser el centro histórico de nuestra ciudad de Villarrica.
0: Sí, señor.
1: Es la estación. ¿Sabes por qué te digo? Porque la estación fue una de las, del centro de la ciudad, en donde a muchísimas personas se le dio de trabajo, fuente de trabajo, ingreso económico para dicha familia. Ahora que con esta situación se terminó el tema de las industrias que estaban en esos lugares, dice que, según lo que dice, me comenta mi mamá, dice que en esos lugares había panadería, confitería, realización de fideo, depósito de, así como nosotros lo solemos ver por el centro.
0: El barrio de estación era el centro. El centro en todos los sentidos, ¿verdad? Era el barrio estación.
1: Y ahora lo más penoso, justamente le dije al candidato, no sé si es candidato o líder o dirigente del partido, le dije allá en el coso y ojalá que lleven un puesto. Ripostad, el puesto de salud, la comunidad de Lucho.
0: Ahí vino, ahí vive.
1: Según lo que me dice que hay.
0: En tu zona de barrio estación, ¿verdad?
1: En mi zona específicamente es más, podemos decir si es que es un poquito, algunos dicen que es muy cerca de la, con linda con el hospital. Pero si vamos a irnos por eso, Santa Lucía tiene USF. Lomas Valentina tiene USF.
0: Sí, señor.
1: Y nosotros nos merecemos ya eso, ve, que tú ya colocarla puesto de salud, ¿viste? Era de Costa Espinillo, mamá. Al entrar también. En digo, no, sería para oxigenar más a.
0: Claro.
1: Sería por eso bueno, sería y bueno. Le dije al líder que estaba ahí también que ojalá que con la gestión del del Pilo y con el apoyo también del gobernador se lleve, porque errores, ¿cómo le ha faltado ahí? Sí, la cuadra más ya faltaba. Sí, y una de las cuadras que te puedo decir, yo que tengo 39 años, uh-huh, ahí en la cadre de Constitución que está ahí, que une Santa Librada y Estación, según mi angustia, a nacer, voy a ir a la mía, a mi lugar le iba a dejar, Lucho. Y sí, hoy señor, tiene asfaltado, Lucho.
0: Qué bueno, o sea, no está ya asfaltado. A la UTA de Virginia, pero neta y tereí. Eso lo decía el gobernador justamente Cesarito, todo lo que se viene para este 2026 fue impresionante, ando pa' y tiene, vive. Sí. Muchas cuadras empedradas, muchas cuadras asfaltadas, muchos progresos para nuestro departamento y para, por supuesto, Villarrica. Bueno, claro, excelente. Ojalá que el 4 sea una gran fiesta republicana realmente, una cívica, gran fiesta cívica, y que la gente vaya a votar tempranito, que esté, que elija a su autoridad. La gente ya sabe, ya maneja, o a estas alturas ya sabes por quién vas a votar. La mejor opción, señora, señor, lista 1, Pilo Faleo, un muchacho guapo, profesional, un hombre que se preparó para este momento. Un hombre con un historial intachable, un hombre limpio, un prontuario fantástico realmente, sin manchas, y eso hay que tener en cuenta siempre en estos momentos tan importantes en donde uno va a ir a elegir a su autoridad, por sobre todo a un intendente de esta hermosa comunidad de Villarrica. La mejor opción se siente ya en el ambiente, Pilo, intendente, Dios mediante, el próximo 4. Todos los caminos conducen justamente a él, y este gran equipo, esta gran familia de concejales, es un menú fantástico de 12 concejales que tenemos en Villarrica y también en todos los distritos, excelentes candidatos a la intendencia.
1: Sí, no me equivoco, Lucho, solo participar en Pasión Colorada, y cuando estoy, creo que es la cuarta edición ya de Pasión Colorada, si no me equivoco.
0: No, esta es en el 2020, la sexta.
1: Ah, la sexta
0: 2020,
1: ya.
0: Nosotros comenzamos en pandemia con Cesarito, cuando él se candidataba. Él trabajó 3 años y medio casi para su candidatura a la gobernación.
1: Sí. Eso es lo que...
0: Él trabajó muchísimo realmente, César, para toda la
1: candidatura. Porque después arrancó la interna, sí, en la interna, y después...
0: No, claro, este es nuestro sexto ciclo.
2: Lucho.
0: Señor.
2: Ahora nomás que Viper está hablando de eso hace 6 años, o sea, 6 ediciones, vamos a decirle, de Pasión Colorada. Pasaron muchas personas por lo que sería por este programa.
0: Sí, señor.
2: Y al final... Me vino mal la cabeza que nosotros comenzamos siendo yo operador y vos, sí, siendo ahí locutor.
0: Sí.
2: Y terminamos nosotros dos solos.
0: Terminamos.
2: ¿Te das cuenta?
0: Se me vino la cabeza. No voy a utilizar ese término de terminamos juntos allá. No. Culminamos esta curva.
1: No,
0: le llegué ahí, mi tío.
1: No, pero acá progresamos, Lucho. Sí, señor. Vos te das cuenta, vamos a hablar un poquito de fútbol. Sí. Sergio era nuestro DJ, con
0: Indy.
1: Con el locutor. Con el locutor, que decía, que se luchaba.
0: En cualquier momento te va a quitar el puesto.
1: Bueno. Oye, habla ya, eso es lo importante. Sí, entonces.
0: Es importante.
1: Sí, y aprovechando de Lucho, tu gentileza, cobertura total para este fin de semana.
0: Este domingo,
1: 4. 4 de octubre, Visión Satelital se unen para esta gran cobertura. Entonces, un despliegue coordinado por Jessica ahí de Canal 8.
0: Jessica
1: Entrada, y creo que ahí te van a estar encabezando la coordinación, Sebas Gómez. Uh-huh. Y un equipo de locutores que van a estar dentro, ahí recepcionando las informaciones. Y nosotros vamos a estar por la calle, en distintos puntos de la ciudad. Algunos van a estar por los distritos del departamento del Guairá. Entonces, cobertura total, elecciones generales del 2000, municipales, entonces, ¿vos 2026.
0: ¿Tenés en mente cuántos locales?
1: 19 locales de votación.
0: 19 locales.
1: 19 locales de votación, y va a haber un voto en casa. Para 26 personas van a ser beneficiados en esta parte de voto en casa. Voto en casa significa que hay gente de la justicia electoral, ya está coordinado, según comentó
0: oficialmente
1: los encargados de
0: para gente la que justicia, algún problema de discapacidad, ¿verdad?
1: Personas de discapacidad, personas encamadas, uh-huh, y en total son 26 personas, así como nos estaba comentando los encargados de la justicia electoral. Entonces, nosotros ya estamos, hay un código del artículo de la Constitución Nacional, uh-huh, en cuanto a la cobertura, quiénes son los que van a estar trabajando. Entonces, recordemos aquí, para la gente que no conocen este tema de las elecciones, la mayor autoridad en una elección es los miembros de mesa.
0: Sí, señor.
1: Ahí está, en este momento, el día domingo, la autoridad máxima es los miembros de mesa, principalmente. Totalmente. El presidente, si hay una situación inconveniente, ojalá que no suceda, Entonces tiene la potestad de sacarle al candidato o la gente que está viendo y por sobre todo darle también prioridad a las personas de tercera edad. Entonces hay un sinfín de muchos artículos que se tienen que respetar. Entonces hay que ir a sufragar, hay que ir a
0: Sí, señor, hay que
1: sufragar
0: votar.
1: y poner tu voto de
0: Claro.
1: confianza por el candidato. Entonces.
0: Hay que elegir a nuestra autoridad. Hay que elegir, hay que votar, gente. Tienen que ejercer esa posibilidad que nos da la Constitución de elegir a nuestras autoridades, ¿eh? Y
1: Sí, señor,
0: a
1: así
0: gente
1: es.
0: sana, por sobre todo a la gente limpia, tenemos que tener los cargos de poder. Así tiene que ser.
1: A mí me va a tocar trabajar con el colegio en la escuela Pabla G. de Vega, Colegio Barcini, mi ex colegio,
0: Muy bien.
1: y la escuela Clotilde Bordón, mi ex escuela también. Voy a
0: Sí,
1: trabajar también
0: señor.
1: como,
0: Qué bueno.
1: como cobertura. Después seguramente alguna sugerencia que haya, entonces vamos a estar cerca, entonces trabajando, entonces cualquier cosa nosotros también vamos a estar pendiente de estas elecciones municipales, entonces ya culminando, después se viene ya esto, culmina esto y ya empieza. Ahí viene
0: Doña
1: Marta.
0: Marta, estamos cerrando. Pasá un ratito, doña Marta. Estamos cerrando ya el programa. Vive. Le
1: Sí,
0: damos un
1: yo le voy a ceder,
0: ratito.
1: yo le voy a ceder.
0: Hola,
1: Adiós.
0: doña Marta. ¿Cómo
3: ¿Qué tal?
0: estás?
3: ¿Cómo está?
0: ¿Cómo estás? Séntate, doña Marta. ¿Cómo
3: Buen
0: estás?
3: día,
0: Qué placer tenerte.
3: compañero. ¿Qué tal? ¿Cómo
0: Esta
3: andamos?
0: es la gente que va a entrar y cómo consejar. Todos los que pasaron por este programa hoy en día son autoridad, Sergio, ¿verdad? La mayoría. Todos son
3: Muchas
0: autoridad.
3: gracias, buen
0: Y
3: día,
0: usted
3: muchas
0: tiene, va a
3: gracias.
0: tener un currul Dios mediante, doña Marta. Hola, doña Martita, ¿cómo estás? ¿Cómo te va? Qué placer.
3: Muy bien, muy bien. Buenos días para toda audiencia también, a toda la audiencia de Villarrica. Y estamos cerrando
0: Cerrando.
3: una campaña, la verdad, muy satisfecha por haber dicho sí. Agradecer a Dios, más que nada, por haberme dado esta hermosa oportunidad de conocer a tanta gente, de poder llegar, haber llegado a tanta gente y no haber llegado también todavía a un
0: Claro,
3: montón de gente.
0: es difícil
3: Pero
0: llegar a todos lados,
3: es
0: ¿eh? Es
3: difícil.
0: difícil llamar.
3: Pero sinceramente estoy muy contenta, muy satisfecha por todo el trabajo que ha hecho el equipo del proyecto Profe Marta Cardoso, concejal opción 8. Y agradecer también a toda a mi familia, a mi esposo, mis hijos, mis sobrinos, mis hermanas, mis cuñados, mis vecinos, mis colegas, mis alumnos, mi ex alumno. Mira, un gigante equipo conformó la Profe Marta y yo creo que ese es el resultado de lo que se comenta.
0: Qué bueno, doña Marta. La logística, el trabajo previo a ese día de es impresionante. Me imagino que lo tuyo también está así. Ya estás con tus PC en diferentes partes, preparando todo el ambiente para ese día tan importante, doña Marta.
3: Asimismo, yo creo que la organización es fundamental en este momento, a la cabeza fría de toda la gente que aporta a la organización, porque de eso dependemos, depende también bastante, el trabajo ya está hecho, pero de eso de la organización depende el resultado del día D también en parte.
0: Estaba viendo hace un rato, estuviste vos ahí, en donde se está haciendo el primer pago a transportistas, impresionante la cantidad de... Fantástico.
3: Así mismo, ¿no? Es impresionante cómo se mueve este equipo político y yo estoy segura de que Pilo va a ser intendente de Villarrica y la profe Marta Cardoso también va a llegar a un lugar en la Junta Municipal.
0: Doña Marta, quiero que mires a esa cámara y le hables a esa gente y que va a estar dándote ese voto de confianza, que converses con ellos y que le des tu mensaje.
3: Y nada más, Lucho, vuelvo a reiterar mi agradecimiento a toda la gente que me permitió llegar en sus hogares y también las disculpas pertinentes a todos los lugares donde no pude llegar, pero la profe Marta es una opción diferente, la profe Marta es una opción de compromiso, es una opción de trabajo en equipo por sobre todas las cosas. Me siento, la verdad que muy comprometida, me siento preparada también para ocupar el cargo y Dios mediante. Que sea lo que él decida de hoy en ocho y decirle a la gente que vaya a votar. Que vaya a votar es el momento de ir a hacer uso del derecho y del deber. Entonces les pido a la gente que vaya a votar y que después pueda emitir la opinión. La gente tiene que ir a votar.
0: Sí.
3: Tenemos de 7 a 5 de la tarde para votar el 4 y le esperamos a todos.
0: Doña Marta, lista 1, opción
3: 8.
0: 8. Sergio, tenemos el flyer de la. Ahí está, la señora Marta, la profe Marta Cardoso, Pilo Fanego, intendente, lista 1, opción 8. Profe Marta Cardoso, concejal, estamos contigo, Villarrica, el próximo 4 de octubre, Dios mediante. Marta, mi querida Marta, gran amiga, es compañera de trabajo, te deseo mucha suerte.
3: Muchas gracias, Lucho,
0: Éxito
3: muchas
0: para ese
3: gracias.
0: gran día y Dios mediante tengamos una guapa mujer en ese sitio de voz y voto en la municipalidad.
3: Muchas gracias, Dios mediante. Suerte. Amén.
0: Muy amable, ¿eh? Gracias, Marta. Muchas gracias. Felicidades. ¿Eh? Gracias, gracias, gracias, muy amable.
3: Gracias,
0: gracias por estar, una cuestión de tiempo. Te agradezco mucho, el saludo a toda la familia, ¿eh? Gracias. Bueno, ¿está ahí Viper, Sergio? ¿Dónde está Viper? Llámalo a Viper. Vení, vamos a hacer a Viper el programa, por favor. Querido Viper, compañero de laburo, vamos a hacer el sorteo antes, Viper. ¿Cuántos llamados tenemos, Sergio? Entre mensajes, llamados, YouTube, gracias a la gente siempre.
2: Sí, tenemos prácticamente 123 anotados, tengo, sigue viniendo los mensajes, pero creo que ya, como vos, si ya tenemos el cierre.
0: Sí, señor. Bueno, vamos, Viper, va, yo no voy al sorteo.
1: Sí, sí, sí.
0: Del 1
1: sí.
0: al 123, Sergio,
2: 123,
0: ¿verdad?
2: Sí.
0: Tenemos dos remeras, los combo, ¿verdad? Una remera de Pilo, Fanego Intendente, y una remera hermosa, mirá el material.
2: O sea, Kepi.
0: Un Kepi, ah, sí. Kepi remera. Se confundí. Este es un combo.
2: Un combo,
0: remera, sí. Y Kepi, hermoso realmente. La remera es una calidad impresionante, un algodón puro, o sea. Bueno, del 1 al 123, Viper, da un número, por favor.
1: El número 15.
0: La niña, niña bonita. Sí, ¿eh? Sí. ¿No sí, te sí. gusta la quinceañera? No. Está bien, Viper. Sergio.
2: 15. 15 va para Liz Ramírez 075.
0: Liz Ramírez 075. Tenés una hermosa remera de Pilo y un Kepi también. Puedes retirarlo en la semana, Sergio, ¿verdad? Mejor. A partir del lunes, sin ningún tipo, acá la gente le va a estar haciendo entrega en la administración. Vamos al siguiente combo. Viper, una remera, un Kepi, otro número.
1: El 44.
0: 44, la cárcel marca según la número de
1: YouTube.
0: Estaba en la cárcel, pero J. Inago.
2: El 44 va para Nancy Escurra, 222.
0: Nancy Escurra, 222. Tenés una hermosa remera de Pilo, Fanego Intendente, y un lindo Kepi también, ¿eh? Bueno,
1: sí, señor.
0: Tenemos el San Roque, mi querido. Ay, culo, mi taco. Ay, pues soy Navidad. San Roque, 100.000. Del 1 al 123, menos el 44 y el 15, Viper, un número, por favor. ¿A quién le corresponde el 100?
1: El número 68. Ayer fue el cumpleaños de mi tío.
0: 68 años cumplí.
1: Sí.
0: El 68 tiene dos excepciones. Uno marca, según la numerología, los sobrinos y el ataúd.
1: A la
0: YouTube, a Viper. Vamos, Sergio, vamos.
2: Sí, el 68 va para Calixto Esquivel 121.
0: Calixto Esquivel, tenés un 100.000, número 121, o determinación de su documento de identidad, ¿eh? Te esperamos aquí en la radio, hoy o en la semana, por favor. Acérquese, los muchachos vienen rápido, ¿eh? A retirar sus 100.000. Bueno, Viver, cerramos por hoy, hermano, este ciclo 2026.
1: ¿Queda todavía una combo de una remera?
0: No, ya no. ¿Eh? Ya regalamos todos, Sergio, ¿verdad? Los dos. Tenemos dos remeras, dos Kepi y el 100.000, el amigo Calixto Esquivel, para retirar sus 100.000.
2: Sí, a modo de decirme otra vez, el combo de lo que es remera y Kepi va para Liz Ramírez.
0: ¿Sí, señor?
2: 0.75, Nancy Escurra 222 y el 100.000 va para Calixto Esquivel 121.
0: Ah, muy bien. Bueno, tres premios tenemos. Bueno, sí. Vamos cerrando, cero. La pasamos bien, Viper. Realmente, sí, este, gracias por siempre estar en los momentos cuando no, te llamamos. Estar, cuando siempre te llamamos.
1: Esto creo que viene otra tanda de...
0: Viene algo gigantesco también en el 2027. Dios mediante. Dios mediante, ¿eh? Depende mucho de todo lo que acontezca este 4 de octubre. Se viene en el 2027. Depende de todo eso.
1: Claro.
0: Dios mediante. ¿Un éxito rotundo va a ser?
1: Sí, señor.
0: Ganar, así es. Teñir de rojo el departamento, 18 distritos y, por supuesto, Pilo Fanego, la mejor opción. Pero se siente en el ambiente Pilo Intendente, ¿eh? Cerramos por hoy. Gracias, mi querido Vive, por estar. Muy amable.
1: Así mismo es.
0: El 4, una gran cobertura. Están todos invitados para estar escuchando a esta familia de Satelital, la familia de Radiovisión, todo el grupo humano y técnico unido para una gran cobertura del 4 elecciones municipales en todo el departamento. De mi parte y en nombre de Pasión, de toda la producción, la persona de Cesarito Sosa, nuestro director, líder departamental y creador justamente en el 2020 de esta gran programación de la familia Colorada y también de los No, el cual llegamos a tantas partes realmente gracias a la señal de Satelital TV. Sergio en control, como siempre, acompañándonos. Gracias por ese excelente trabajo. También a Nelson, quien de repente incursionaba, y por supuesto a la dirección de la radio, mi querido César Duarte, una gran persona. También agradecimiento a tantas personas quienes siempre están acompañándonos en esto que hacemos aquí en radio. A las firmas comerciales, a los entes, gracias por estar siempre ahí y estar apoyando esta programación del pueblo colorado. Señoras y señores, gracias por acompañarnos. Dios mediante, nos reencontramos con el éxito el lunes 5 de octubre y Dios mediante en el 2027. Muy buen día para todos. Gracias por acompañarnos.
4: Día domingo aquí en la entrada de la ciudad de Villarrica, ya con todo el equipo de transporte, logística, es un equipo que siempre ha caracterizado la organización, el trabajo y la disciplina. 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

0: 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Presentándonos esto que llamamos Compartiendo en Familia a través de la 91.3 Adrital FM. Buenas tardes, familias del país y del mundo. Esto es Compartiendo en Familia, como siempre. Como todos los domingos, estaremos juntos disfrutando por 180 minutos en programación con los mejores del ayer, hoy y siempre. Los buenos mensajes, las informaciones, las meditaciones y las novedades más excepcionales de este mes maravilloso que es el mes de septiembre, ya despidiendo a este mes de la juventud. En la parte de controles y la voz microfónica, Miguel Cáceres, quien les habla, un amigo más de todos ustedes, nuestro conductor número 12, joven Ángel Fernández. Buenas tardes, mejor dicho, Richard Fernández. ¿Qué tal, Richard? Un placer nuevamente contigo en esto que llamamos Compartiendo en Familia.
1: Buenas tardes para vos, Miguel, y para toda la audiencia de la 91.3 Satelital FM.
0: El 0983-314-997 para sus pedidos musicales. Arrancamos el programa, queridos amigos, con gozo, con alegría, con entusiasmo. Deseándoles a ustedes un feliz domingo, una bendecida y exitosa semana. Lo hacemos como siempre con nuestro himno oficial de esto que llamamos Compartiendo en Familia. Con la canción de Carlos Rivera, Así te vas. El 0983-314.

0: Qué lindo, qué hermoso inicio del programa del día de hoy. Tremendo, tremendo tema musical, impresionante. Es impresionante el tema musical, como siempre lo escuchamos. Como el himno oficial de esto que llamamos Compartiendo en Familia a través de la 91.3 Satelital FM. Bienvenidos sean a esto que llamamos Compartiendo en Familia, queridos amigos. Feliz domingo, bendecida y exitosa semana a todos ustedes. Ese eterno Dios siempre les bendiga en todos los aspectos de sus vidas. Arrancamos con un sol radiante, con un clima realmente perfecto, queridos amigos. Muchas bendiciones para sus vidas, sus hogares, para toda esta bella República del Paraguay, éxitos totales. Hoy despedimos al mes de septiembre, queridos amigos, el último domingo del mes de septiembre, mes de las flores, mes de la primavera, mes de la juventud. Como les decía, el 0983-314-997 para sus pedidos musicales.
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Queridos amigos, apreciadas familias, nosotros, como siempre, como base fundamental del programa, tenemos a ese Dios maravilloso que nos ama con un amor real, con un amor genuino, con un amor único, queridos amigos. Así que tenemos la meditación del día de hoy para todo este día maravilloso que es el día domingo, para toda esta semana que se inicia hoy. Hoy es el 27 de septiembre del 2020. 26, estamos en el año del bien común, como les decía, el último domingo del mes de septiembre.

Hoy domingo, el tema central del programa del día de hoy, queridos amigos, para todo este día domingo, para toda esta hermosa semana, que arranque con todo hoy, queridos amigos, queridas familias. 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Con él no hay fracaso, añadió David, Jehová, que me ha librado de las garras del león y de las garras del oso. Él también me librará de la mano de este filisteo. Y dijo Saúl a David, ve, y Jehová esté contigo. 1 Samuel capítulo 17, versículo 37. Desde muy jovencito, David experimentó de la manera más profunda el poder de Dios. En el cumplimiento de su deber como pastor, había arriesgado su vida muchas veces para salvar a sus ovejas. Él mismo dijo que cuando venía un león o un oso y tomaba algún cordero de la manada, salía yo tras él y lo hería y lo libraba de su boca. Y se levantaba contra mí, yo le echaba mano de la quijada y lo hería y lo mataba. 1 Samuel capítulo 17, versículo 34, versículo 35. Queridas familias, querida iglesia, si estas palabras no las hubiera pronunciado un hombre como David, en momentos tan solemnes, uno diría que aquello no era más que jactancia. Hasta donde sepamos, no hay en nuestros días un hombre vivo que pueda hacerle frente a un león con las manos desnudas y matarlo. Para hacer eso se necesitan por lo menos dos cosas: valor en toda regla y fortaleza sobrehumana. ¿Cómo se puede agarrar un león por la mandíbula y desquijarla? ¿Desquijarlo totalmente? ¿Cómo se puede agarrar a un león por la quijada sin ser alcanzado primero por las garras de 5 centímetros de largo? Con el poder, el valor y la protección que solo Dios puede dar. Esa experiencia y esa confianza las adquirió David viviendo cada día por fe. No fue una inspiración momentánea, no se sintió capaz por fe en el instante en que vio a Goliat. Cuando llegó el momento de crisis, su experiencia con Dios le dio la seguridad y el valor para decir: Jehová, que me ha librado de las garras del león y de las garras del oso, Él también me librará de la mano de este filisteo. David creía y sabía que Dios, no él, había vencido a los leones y a los osos. Por eso salió a pelear con Goliat con solo 5 piedras y una honda. Sabía que Dios saldría a pelear en su favor. Son emocionantes las palabras que le dirigió al filisteo. Tú vienes a mí con espada y lanza y jabalina, mas yo vengo a ti en el nombre de Jehová de los ejércitos, el Dios de los escuadrones de Israel, a quien tú has provocado. Jehová te ha entregado, Jehová te entregará hoy en mi mano, y yo te venceré.

Queridos amigos, apreciadas familias. Hoy es un día súper especial. Hoy es un día maravilloso. En donde estamos viendo el poder grandioso de nuestro Dios, que ha concedido al hombre para poder demostrar su amor y su protección hacia una persona que realmente lo sirve con integridad. Solo un hombre lleno de fe y carente totalmente de temores puede articular palabras tan bien dichas en la hora de lo que podía haber sido una muerte fulminante. Vivamos como David para poder vencer al gigante. Podemos, porque Jehová lo entregará en nuestras manos. Con él no hay fracaso, es el tema central del día de hoy, queridos amigos. Apreciadas familias, un mensaje de poder, de gran milagro y de gran actuación de Dios a favor de su escogido, de su siervo. Bendecido día domingo, exitosa semana para las familias, para todas las personas que están escuchando el programa. 25 de las 13 en todo el país, esto es Compartiendo en Familia. El 0983-314-997 para sus pedidos musicales, queridos amigos. Estamos siempre en vivo contigo a través de tu FM, a través de tu radio.

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En su bloque especial, por supuesto.

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Tremenda la canción de Carlos Rivera, Otras Vidas.

Un saludo súper especial a las familias que están sintonizando el programa en esta hora de la tarde. Ya alrededor de la sagrada mesa familiar, disfrutando plenamente del alimento del día de hoy, del pan de cada día. De hoy súper especial porque es domingo, día en donde las familias, cada miembro de cada familia se reúnen para poder fortalecerse mutuamente y disfrutar plenamente juntos como familia. Saludos y bendiciones totales para todas estas personas, para todas estas hermosas familias. 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

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Sus saludos especiales a los hogares, a las familias, deseándoles a todos ustedes bendecido día domingo, bendecida semana a todos ustedes. Y yo tengo...

Tremendo tema musical, impresionante el tema de Carlos Cervera con una voz perfecta, preciosa, queridos amigos. Obviamente la música nos alegra el corazón, la música es el arte de expresar la belleza por medio de los sonidos. Sí, señores, la música alegra nuestro espíritu, alegra nuestro entorno, hace que sea totalmente diferente nuestro andar, nuestro lugar de trabajo, de estudio, en el hogar, en la familia, en todas partes. Entre amigos, la música marca la diferencia. Otras vidas con Carlos Rivera, queridos amigos. Podría jurar que es cosa de Dios. Cuando te miro, una voz perfecta la de Carlos Rivera, el grande, el mexicano. Es un temazo que podríamos, nos gustaría volver a escuchar nuevamente. Mil veces podemos estar escuchando y jamás nos va a aburrir esta canción.

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Sponsor oficial de nuestro programa, saludándoles a los hogares, a las hermosas familias en esta bella tarde del domingo.

Oasis con este clásico. 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

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Tu tarde del domingo, de manera especial, de manera espectacular, a través de la 91.3 Satelital FM. 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Deseándoles feliz domingo, exitosa y bendecida semana a todos los hogares, a todas las familias, a todas las personas. 46 de las 3 en todo el país, en vivo contigo a través de tu radio.

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y lo hace con esta hermosa canción de BG. 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

Pasaron 54 minutos de la hora 3 en todo el país. Estamos en vivo contigo. Estamos en directo, en exclusivo a través de la 91.3 satelital de Río, llevando alegría, optimismo, paz, amor, felicidades, entusiasmo, mucha fe y mucha esperanza a cada hogar, a cada familia, a cada persona de nuestra comunidad, de nuestra nación. Por eso lo denominamos este programa Compartiendo en Familia.

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Y lo hace con esta hermosa canción de Jon Bon Jovi. 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

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Contigo a través de esta hermosa canción por la 91.3 Satelital FM.

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Un saludo súper especial a estas maravillosas personas que están escuchando el programa. Al joven Ricardo del barrio Santa Lucía, su hermosa familia disfrutando plenamente nuestro programa. 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
1: 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Saludándoles a los hogares, a las hermosas familias en esta perfecta tarde del domingo. Domingo especial a través de la 91.3 Satelital FM.

Momento único el que estamos viviendo juntos a través de la 91.3 Satelital FM, la radio que está contigo las 24 horas de tu vida. En todo momento de tu vida contigo, la 91.3 Satelital FM. El 098-3315-997 para sus pedidos musicales. Esto es Compartiendo en Familia, en vivo, en exclusiva contigo. 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Compartiendo contigo unas hermosas canciones. 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Recuerda que el amor al prójimo es el secreto de nuestra felicidad. No hables mal de nadie, no tengas rencores, ni cultives odios en tu corazón. La irritación y el odio son veneno que atacan al hígado y descontrolan el sistema nervioso. Aprende a perdonar y olvidar para tener tu corazón en paz y no sufrir en tu salud. La serenidad es el secreto de las vidas largas y felices. Sí, señores, qué tremendo, qué grandioso el mensaje. El Taller Amarilla con el gran maestro, gran profesional Elías Amarilla. 19 de las 14 en todo el país.

0: 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Haciendo posible esto que llamamos compartiendo en familia.
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1: Para todas las familias que han perdido a sus seres queridos, este bloque especial de servicios funerarios Peralta e Hijos.
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1: Bonito, precioso tema musical de Tercer Cielo. Yo te extrañaré, para todas las familias que hoy se reúnen para compartir juntos. Pero segurísimo que en cada hogar falta, se ausenta una persona. Una o más personas dentro de una familia, a quienes siempre recordaremos, a quienes siempre les tendremos en nuestros corazones, en nuestras vidas. 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Un mensaje especial de Servicios Funerarios Peralta Hijos para todas las hermosas y preciosas familias que están escuchando el programa. No dudes el poder de la bondad de Dios, aunque te parezca que todo está contra ti. Un corazón unido a Dios está en mayoría contra toda una multitud de discordante. La bondad practicada en todos los momentos es una semilla que nos asegurará una cosecha de felicidad y de paz. Solo quien planta bondad encontrará dentro de sí fuerza de vivir con Dios. Usa entonces sin restricciones la bondad de tu corazón. ¡Qué lindo! Es tremendo el mensaje de Servicios Funerarios Peralta Hijos, acompañando tus momentos difíciles con respeto, compasión y profesionalismo. Deseándoles a ustedes un feliz domingo, una bendecida y exitosa semana. Pasaron exactamente 48 minutos y las 14 en todo el país, apoyando como siempre nuestro programa, queridos amigos, apreciadas familias.
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lo hace con esta hermosa canción de Shakira. 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

0: 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Y PIP Automóviles del gran empresario Pedro Pablo Torres Alvariza nos han presentado estas hermosas dos canciones de Shakira. 58 de las 14 en todo el territorio nacional contigo, con ustedes, compartiendo en familia por la 91.3 Satelital FM. Apoyando e impulsando siempre nuestro programa, haciendo posible esto que llamamos compartiendo en familia.
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1: Lo hacen con esta canción de Sebastián Yatra, Tacones Rojos.

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Llevando alegría, felicidad, entusiasmo y mucho amor a cada hogar, a cada familia.

0: El mensaje especial de estos grandes. Estamos viviendo en el siglo de la luz. No te dejes arrastrar por ilusiones, aunque sean bien intencionadas. Razona imparcialmente y no aceptes nada sin entender. Si no entiendes una cosa, no la rechaces. Trata de profundizarla con el estudio. No te conformes con el peor de las esclavitudes, que es la esclavitud mental. Nacemos para ser libres y solo lo seremos cuando reaccionamos libremente, así bajo la santa voluntad de nuestro Dios. Qué lindo, qué hermoso, qué tremendo mensaje. 12 minutos en las 15 en toda la República del Paraguay. 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Como siempre, acompañándonos en esto, queridos amigos, queridas familias.
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2: El bloque especial, el espacio exclusivo del sponsor oficial de nuestro programa, del Instituto Superior en Ciencias Lingüísticas y del UAP Villarrica, formando a los líderes del futuro, que nos presenta su espacio exclusivo. Y lo hace con este temazo de Tercer Cielo, fortaleciendo su vida, su hogar, su familia, nuestra comunidad, nuestra nación, con este hermoso himno, con esta hermosa canción de Tercer Cielo. 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

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Qué lindo momento hemos pasado en este bloque especial del Instituto Superior en Ciencias Lingüísticas y del UAP Villarrica. Su mensaje especial para las familias, porque Dios te hace libre. El pecado es poderoso. ¿Pero qué es el pecado? Es tanto el hacer lo que sabe es errado. Sí. Es tanto el hacer lo que sabes es errado. Como dejar de hacer lo que sabes es bueno. El pecado tiene poder de hacer prisioneros a cualquiera. O prisionero a cualquiera. Pero hay buenas noticias, queridos hermanos, queridas familias. El poder de Dios es más poderoso. El poder de Cristo es más poderoso. Porque cuando pones tu fe en Jesucristo, Dios te hace libre. Obtienes la libertad absoluta en Cristo Jesús, Señor y Salvador nuestro.

0: Qué lindo, qué hermoso es el mensaje maravilloso del Instituto Superior en Ciencias Lingüísticas, Instituto Superior en Ciencias Lingüísticas y del UAP Villarrica, formando a los líderes del futuro, sponsor oficial de nuestro programa. Deseándoles un feliz domingo, una bendecida y exitosa semana a todos ustedes. Apoyando e impulsando siempre nuestro programa, queridas familias, queridos hogares, queridos amigos.
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0: 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Que lo hace con esta canción. Con este temazo de David Bisbal, Ave María.

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Nos ha presentado su espacio exclusivo en esta bella tarde del domingo, en esto que llamamos Compartiendo en Familia por la 91.3 Satelital FM. Y también comparte con cada uno de ustedes este mensaje maravilloso de manera especial a todas, con todas las mujeres de nuestra comunidad, de nuestra nación. Vigila tus palabras. Evita términos impropios y anécdotas pesadas. Recuerda que todo lo que decimos permanece en nuestra atmósfera mental, atrayendo a los que piensan de la misma manera y que pasarán a formar parte de nuestro círculo. No ofendas con palabras ordinarias a los ángeles de Dios, que se apartarán de ti horrorizados. La buena educación se manifiesta también en las palabras que salen de nosotros. 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

0: minutos y las 15 en todo el país, en vivo contigo a través de la 91.13 de Litel FM. Con el acompañamiento especial de siempre, haciendo posible nuestro programa, queridos amigos.
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Saludándoles a las familias, a todos los hogares, a través de esto que llamamos Compartiendo en Familia. Y lo hace con este hermoso tema musical de Tercer Cielo. 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

Qué lindo, qué hermoso momento nos ha hecho vivir la distribuidora Sion SRL, una empresa cristiana, una empresa al servicio de Dios, al servicio de nuestra nación, al servicio de las familias malaguayas, que tiene una meditación maravillosa para compartir con todos nosotros hoy. Y dice en Hebreos capítulo 12, versículo 14: procuren vivir en paz con todos y en santidad, sin la cual nadie verá al Señor. Hebreos 12, 14. Vivir en paz con todos requiere esfuerzo, sacrificio y un corazón moldeado por el amor de Cristo. En un mundo lleno de conflictos, egoísmo y división, ser pacificador es un desafío, pero esencial para quienes desean reflejar la luz de Dios. Queridos hermanos, apreciadas familias, nos dice en Hebreos capítulo 12, versículo 14, recordándonos de que vivir en paz no es una opción, sino un esfuerzo continuo al que Dios nos llama. Debemos buscar el bien de los demás, incluso cuando nos hacen daño. Somos llamados a perdonar, incluso cuando la herida aún duele. Y sobre todo, es un llamado a cultivar la santidad, porque sin ella no veremos al Señor. La santidad y la paz van de la mano. Un corazón santo no guarda rencores ni alberga contiendas, sino que busca reconciliar, sanar y restaurar. Queridos hermanos, apreciada iglesia, queridos amigos, Jesús, el príncipe de la paz, es nuestro mayor ejemplo. Él nos enseñó a amar incluso a nuestros enemigos y a orar por quienes nos persiguen. Seguir sus pasos es el camino para vivir en paz con todos. Aunque no siempre recibamos la misma actitud, lo que importa es nuestra obediencia al llamado de Dios. Bendecido día domingo para todos ustedes. Bendecida semana para todos los hermanos, para todas las familias del país y del mundo. 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
1: 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Y lo hace de una manera súper especial. 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De finales con Europe, para todas las familias, en este bloque especial de Ángeles Confecciones.

imponente tema musical presentado por Ángeles Confecciones, corte y confección donde la moda cobra vida, sponsor oficial de esto que denominamos Compartiendo en Familia por la 91.3 Satelital FM, llevando esa alegría, ese entusiasmo, esa fortaleza, esa esperanza, esa fe para cada hogar, para cada familia a través de este hermoso tema musical. De final con Europe, señores, Europe, señoras y señores, con este clásico tema musical, fortaleciendo vidas, llevando alegría y mucho amor, mucho entusiasmo para todos ustedes. 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Nos da un mensaje correspondiente al cuarto encuentro de Navidad en Familia año 2025 para todo este año 2026. ¿Cómo construir la fraternidad? Queridas familias, apreciados amigos, las primeras comunidades cristianas, como nos relata el libro de los Hechos, capítulo 2, versículo 42 al 47, vivían una fraternidad profunda y auténtica. Compartían no solo la fe, sino también los bienes materiales y espirituales. Se reunían para orar, partir el pan y ayudarse mutuamente. Es por ello que al hablar de la fraternidad hoy puede parecer ingenuo o utópico en un mundo que se caracteriza por la indiferencia, la polarización y la fragmentación. No obstante, es en este marco de crisis cultural, espiritual y social donde la fraternidad surge como un principio que tiene el potencial de restaurar las relaciones humanas y de abrir caminos hacia la paz, la justicia y la reconciliación. 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

0: 53 minutos y las 15 en todo el país. Prácticamente casi al término del programa del día de hoy, queridos amigos. Deseamos un feliz resto de jornada y este hermoso día domingo para las familias, para todos ustedes. Que tengan una semana llena de bendiciones, de alegría, de felicidad, de prosperidad, de salud. Y ese Dios eterno, el Dios amoroso, esté en cada uno de ustedes, con cada uno de ustedes en sus hogares, en sus familias, en todos los momentos de sus vidas. Esté en cada uno de ustedes el Dios eterno. Bendiciones totales, queridos amigos. Volveremos a reencontrarnos el próximo domingo, Dios mediante, con más de esto que llamamos Compartiendo en Familia. Tengan ustedes feliz resto de jornada. Con ustedes en la parte de controles y la voz microfónica, Miguel Cáceres, quien les habla, un amigo más de todos ustedes. Nuestro conductor número 2, el joven Richard Fernández. Nos vamos, querido compañero Richard.
1: Ha sido un placer compartir contigo, Miguel, con toda la audiencia de la 91.3 Satelital FM. Será hasta el próximo domingo.
0: Hasta el próximo domingo, querido compañero. Nos vamos, queridos amigos, con la promesa de retornar el próximo domingo con más de esto, con el especial de los domingos, con el especial de Compartiendo en Familia, honrando siempre a Dios y a las familias de nuestra comunidad, de nuestra nación, de nuestro mundo. Gracias a las firmas comerciales que siempre hacen posible esto, que es el especial de todos ustedes. Bendiciones totales, paz y bien para ustedes. Y no se olviden, amar a Dios por sobre todas las cosas, al prójimo como a sí mismos. Las dos bases fundamentales.

Les dejamos en compañía del himno oficial de nuestro programa, con la canción de Carlos Rivera, Así te vas. Por su atención, muchas gracias. Buenas tardes y hasta el próximo domingo. Chao, chao.

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